0: que usted me ha ayudado con sus trabajos. Usted sí sabe, hermano. Yo garantizo su trabajo porque usted me ayudó a mí. He podido comprobar que usted pudo regresar el amor de mi vida aquí a mi casa y ahora soy feliz. Muchas gracias, hermano Enrique, por la ayuda que usted me ha hecho. Gracias, hermano.
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1: Error común que cometen muchas personas al momento de emprender es querer entrar al mercado con precios bajos. Déjame decirte que es uno de los peores errores que puedes cometer en tu negocio, porque cuando tú haces que la gente te compre porque eres el más barato, estás condenando a tu empresa al fracaso. ¿Qué es lo que pasa si tú tienes los precios más bajos del mercado? Uno, no puedes dar un servicio postventa a tus clientes. Dos, no puedes pagar más a tu personal. Tres, no puedes mejorar tu local, no puedes mejorar tu producto, no puedes hacer muchos cambios, no puedes innovar, no puedes invertir en cambios tecnológicos y avances, no puedes aumentar el presupuesto de mercadeo y muchas cosas. De manera personal, no recomiendo precios bajos. Si tu estrategia comercial es que la gente te busque por más barato, quiere decir que no sabes vender. Sí, como me estás escuchando, si tu estrategia comercial es precios bajos, quiere decir que no sabes vender. Si tus vendedores lo primero que están haciendo es baratear el precio, quiere decir que no son vendedores preparados, que no están capacitados y entrenados de la manera correcta. No es recomendable que la gente te busque a ti porque eres el más barato, que te busque porque eres el mejor. No todo el mundo quiere comprar barato. Hay gente que quiere comprar calidad. Hay gente que está dispuesta a pagar precio. Hay gente que realmente desea calidad y está dispuesto a pagar el precio. Observa los restaurantes que cobran más. Son restaurantes que para cobrar más tienen una mejor infraestructura, tienen un mejor servicio, tienen una mejor carta de presentación de sus productos. Los hacen más hermosos, los más preciosos. ¿Qué quiero decirte? Que cuando tú estás argumentando precio bajo, estás argumentando que no tienes capacidad para poder presentar y convencer a las personas sobre la calidad de tu producto. La gente asocia de manera inconsciente lo barato a mala calidad. Sí, lo estás escuchando bien. La gente asocia lo barato a mala calidad y precios altos a buena calidad. Entonces, ¿qué es lo que tienes que entender? Primero, que no todo el mundo quiere comprar barato. Y aquella persona que te dice rebaja, rebaja, rebaja, que la competencia está vendiendo menos, simplemente escucha bien. Si alguien no paga tu precio, simplemente no es tu cliente. Si alguien no paga tu precio, no es tu cliente. No pretendas venderla a todos. Tu producto, tu servicio, tu propuesta no es para todos. Error de muchos emprendedores: quieren venderla a todo el mundo. No todo el mundo necesita lo que tú tienes. No todo el mundo va a estar dispuesto a pagar el precio. No todo el mundo tiene el presupuesto, la necesidad, el deseo, el problema. No todo el mundo realmente desea tu producto. Entonces, segmenta bien tu mercado. Otro punto que tienes que tomar en cuenta: que tu mejor estrategia no tiene que... tu mejor estrategia no es precios bajos. Para nada. Para nada. Cuando yo emprendí, el primer error que cometí es precios bajos. Y cuando yo tuve precios bajos, me limitó totalmente. Pero luego nuestra estrategia comercial fue aumentar nuestros precios y wow, nos ha permitido hacer muchas cosas. Tienes que aumentar tus precios. No pienses en bajar precios. Más bien, piensa en mejorar tu producto. Piensa en mejorar la presentación de tu producto. Al momento de presentar tu producto, no presentes características, detalles. Presenta beneficios. La gente compra y está dispuesto a pagar cuando lo que tú le presentas le genera emociones positivas, cuando lo que tú le presentas le vende la percepción de que le va a solucionar el problema, de que le va a mejorar el estilo de vida. La gente no compra por razón, compra por emoción. Dale argumentos emocionales sobre los beneficios de tu producto. Dale argumentos sólidos con pasión y con emoción sobre tu empresa, sobre tu propuesta. Y no pienses en hay precios bajos, desesperación. La necesidad espanta, la seguridad trae. Mal vendedor. El cliente está así mudo y el vendedor se desespera. Oye, pero ¿sabes qué? Te doy 50% de descuento y luego te trabajo 10% más y encima te regalo una tina y encima te regalo un yate, encima una pistola y encima una casa y un departamento. A la hora no gana nada. No gana nada. En un proceso de venta tienen que ganar tres personajes. Primer personaje, el cliente. Segundo, el vendedor. Tercero, la empresa. Si solo gana el cliente, pero no el vendedor y no la empresa, ese proceso de venta está mal. Está mal. Judith, entonces, ¿qué hago? ¿Comienzo a subir mis precios? Espera. Tampoco es que como loco mañana subes el 50, 100% de tus precios. Es un proceso. Es un proceso, uno, de mejorar la presentación de tu producto. A la gente le encanta, la gente es muy mirona, le encanta ver. Y si tu producto, ¿qué te puedo decir? Es igual a todos, la gente va a optar por precio bajo. Si yo te presento este control y te digo, este control vale $3, acá hay otro, $3, y este, $20, y te digo, son iguales, hacen lo mismo, consulta, ¿tú cuál quisieras? ¿El de $3 o el de $20? Tú por lógica vas a optar, ¿por qué? Por el de $3, ¿por qué? Porque vas a decir, ¿sabes qué? Hoy es igual porque voy a pagar más. ¿Qué quiero decirte? Que cuando tu producto y tu propuesta es igual a todos, la gente opta por precios bajos. Que si tu negocio, tu servicio o la propuesta que tú estás brindando al mercado es igual a todo lo que hay allá afuera, la gente va a optar por precios bajos. Tu estrategia comercial tiene que ser diferente. Y para ser diferente, preséntate diferente, empaca diferente y da un servicio diferente. Lo que enamora y fideliza a un cliente es el servicio. Escuchen bien, frase popular que voy a matar hoy. Voy a matar una frase popular y la matamos todos. El cliente es el rey. Maldita mentira. Eso ya pasó de moda. Hoy el cliente no es el rey. El cliente es un Dios. Sí, el cliente es un Dios. Tiene la capacidad de poder edificar y levantar tus negocios a altos niveles y tiene la capacidad de tumbar y desaparecer tu negocio. Si tu producto y tu servicio no se enfoca en mejorar la experiencia de compra del cliente, en mejorar la calidad de vida del cliente, déjame decirte que estás perdiendo dinero y que estás creando un negocio de corto plazo. Malditos vendedores que solo piensan en generar relaciones de corto plazo. Le venden un producto al cliente, luego el cliente tiene un reclamo, estoy ocupado otro día, no sé qué, que es así, y se hacen los cojudos. Muy fuerte mi expresión y sí, lo tengo que decir públicamente. Se hacen los cojudos porque solo se enfocan en vender por vender. Malos vendedores, malos negocios. Sí, a corto plazo ganan dinero, no lo niego. Hay mucha gente que ahorita a corto plazo está ganando dinero. Tú puedes ganar dinero a corto plazo, pero a mediano y largo plazo estás destruyendo tu reputación, tu marca. Y recuerda algo, el nombre de tu empresa, tu nombre, tu marca, son la reputación y la piedra angular de tu éxito. Y para construir una marca de calidad necesitas dar un producto, un servicio de calidad. Enfócate en solucionar problemas, enfócate en ayudar, enfócate realmente en que lo que tú le ofreces a tu cliente es lo que es y punto. Porque el cliente es un Dios y puede construir tu negocio de manera positiva o lo puede destruir. Así que eso es muy importante, es muy importante. Otro punto que quiero que tomes en cuenta es que cuando tú creas un negocio, los negocios no nacen para ganar dinero. Error. Gente que hace redes de mercadeo, que aún no son muy profesionales, pero por cierta habilidad y por cierta estrategia, comenzaron a tener un rango muy bueno en la compañía. Tienen un rango muy bueno en su compañía. ¿Y qué es lo primero que hacen con la plata que han ganado? Se compran un carro porque dicen que eso vende éxito. Se compra su carro. Incluso conozco a muchos que están endeudados por pagar el carro, porque eso vende éxito. Señores, lo que vendas, utilízalo para invertir en tu negocio, para innovar, para mejorar, para capacitarte, para entrenarte. La inversión más importante, capacitarte a ti y a tu personal. No agarrar y comprarte cosas materiales que solo satisfacen tu ego. Error de muchos emprendedores, error de muchas personas. Los buenos empresarios, los buenos emprendedores, ¿qué hacen? Dinero que ganan, dinero que invierten. Los malos empresarios, ¿qué hacen? Dinero que ganan, dinero que gastan. Y su negocio lo tienen hacia a la justa. Su negocio está subsistiendo. Negocios que los hacen esclavos, pero no negocios que le hacen libre. Si tú quieres que tu negocio te haga libre, tienes que capacitarte, tienes que entrenarte, tienes que aprender, tienes que buscar la manera de elevar tu precio. Y para elevar tu precio, sé diferente. Mejora tu servicio. La gente está dispuesto a pagar más por mejorar la experiencia de compra. Si la innovación, los cambios que tú haces, solo mejoran procesos, pero no le ayuda, generando valor al cliente, el cliente no paga más. Si vas a innovar y si vas a mejorar algo, ¿qué tienes que hacer? Innovar mejorando la experiencia de compra y la usabilidad de tu producto. Que el cliente perciba que lo que tú le estás dando es lo mejor. Que el cliente perciba que lo que tú le estás ofreciendo le genera más valor. Ay, Judith, pero muchos clientes me dicen que yo vendo caro. 1. Aquel que no paga tu precio no es tu cliente. 2. Te está diciendo que es caro simplemente porque no le has presentado de una manera tan seductora, tan atractiva y tan irresistible tu producto, tu propuesta, que la persona piensa que es caro. Escucha bien. Las fuerzas gemelas de la motivación, dolor y placer. La gente va del dolor y busca el placer. Y cuando la gente va del dolor, cuando alguien te dice, oye, está caro, está valiendo el dolor, ¿qué quiere decir? Está asociando dolor a tu producto, está asociando dolor a tu precio, está diciendo que lo que tú le estás diciendo le genera incomodidad. Tu papel es darle placer. ¿Qué es vender? Darle placer con tus palabras, producto y servicio. ¿Qué es vender? Argumentar de una manera tal que la gente diga, wow, yo lo quiero. Que la gente diga, me va a dar todo esto a un precio tan bajo. Es presentar mejor tu producto, presentar mejor tu propuesta, argumenta mejor, comunica mejor, sé diferente. Error que cometemos, ¿cuál es? Este producto es el mejor, este producto es único, este es lo mejor en el mercado. ¿Cómo sabes que es el mejor en el mercado si no conoces a la competencia? Muchos emprendedores me dicen, nosotros tenemos el mejor producto del mercado. Yo le digo, consulta, ¿conoces a tu competencia? ¿Sabes quiénes son los 5 líderes más exitosos en tu rubro? ¿Sabes qué hacen? ¿Sabes cuáles son sus ventajas? ¿Sabes cuáles son sus fortalezas y debilidades? ¡No! Si tú no conoces a tu competencia, ¿tú cómo puedes argumentar que eres el mejor? Conoce a tu competencia, estudia tu competencia, observa qué está haciendo, igualalo, mejóralo, supéralo, pero siempre tienes que estar observando el mercado. Permítame, por favor, campeones. ¡Wow! ¡Me encendí! ¡Me encendí! Vamos a mandar algunos saludos. Saludos para Leslie, para Osman, para Jesse, para Factor Vidal, para Eduardo, para Leslie, para Cecilia, para Edgar, para Pánfilo, para Kimberly, para Carlota, para Jesse, para Talía, para Javier, para Edwin, wow, para Leo. Wow, muchas personas, no puedo con todos. Saludos para Eda, para Leslie también. Entonces, miren, campeones, mejorar tu experiencia de compra quiere decir dar un mejor servicio. Escucha bien. Billetera mata galán. Floro mata galán y billetera. Pero trato enamora. Trato seduce. Muchos clientes estamos dispuestos a pagar más si mejoramos la experiencia de compra. Consulta, ¿por qué tú vas a hacer ciertos centros comerciales y pagas por ciertas marcas un precio 4, 5, 6, 7 veces más de lo que encuentras en otro sitio? Uno, por la marca, que es algo emocional, un significado emocional. Dos, por la experiencia de compra. ¿Me entiendes? Entonces, la gente está dispuesta a pagar precio. Esa es una maldita mentira, que la gente está buscando barato. Y aquel que está buscando barato y no quiere pagar tu precio, simplemente no es tu cliente. Por no saber vender o no capacitarte, ¿qué es lo que estamos haciendo? Argumentando nuestras ventas de manera incorrecta. Y malos vendedores que no están capacitados están buscando vender más barato. Si un vendedor está dispuesto a bajar precios y vender barato, quiere decir que no está capacitado, no está entrenado y no cree que realmente el producto que tiene es lo mejor. Mi estrategia comercial es elevar mis precios. Mi estrategia comercial es ser diferente. Mi estrategia comercial es mejorar la experiencia de compra del cliente. Si tú eres igual a todos, la gente argumenta precios bajos. Si tú eres diferente, la gente dice, yo sí pago. La gente se pregunta, ¿por qué te voy a comprar? ¿Lo que tú me vas a dar me hace mejor persona? ¿Lo que tú me vas a dar me ayuda? ¿Lo que tú me vas a dar soluciona un problema? ¿O lo único que tú quieres es quitarme mi plata? Eso se pregunta la gente. Y por lo tanto tienes que venderle seguridad. Si la gente asocia placer a comprar, argumenta tus palabras placer, argumenta tus palabras motivación, argumenta tus palabras razones sólidas y emocionales para que la gente compre. Cuéntale los beneficios, cuéntale lo bueno y buenísimo de tu producto. Pero tú te la tienes que creer, tienes que ser producto de tu producto. Si tú no te la crees, nadie te la cree. Si tú no te la crees, ni tu mamá te compra, y si te compra, fiado y encima no te paga. Los grandes vendedores somos producto de nuestro producto y para diferenciarnos, no los creemos, porque en un proceso de venta, ¿quién gana? Gana, no el que sabe más, gana el que tiene la mayor convicción. Te la tienes que creer. Otro consejo de venta que te puedo dar es que los grandes vendedores se encienden. Los grandes vendedores son apasionados, porque los grandes vendedores han entendido que el cliente asocia su estado emocional a su producto. Si tú estás así, medio cojudo, y le dices, voy a venderte un curso de felicidad, la gente te tiene una cachetada y te dice, despierta. Porque no te compra, porque la gente va a asociar tu producto a tu estado emocional. Error que cometemos, error grande que cometemos. Estamos en un día de estrés, de problemas, y ofrecemos nuestro producto de mala gana. Si estás de mala gana, no sé, métete a la piscina, date un duchazo, tírate un cachetadón, salta, grita, baila, haz el amor, haz algo, pero cambia tu estado emocional, porque la gente asocia tu estado emocional a tu producto. Y si tú estás con un estado emocional negativo, la gente dice, ah, bueno, ese es el producto. No, señores, la actitud, la pasión, la convicción, la energía. Como buen vendedor tienes que tener ganas, deseo ardiente de comerte el mundo. No de construir un negocio, sino de construir un imperio. Y no puedes ser paciente. Ay, tienes que ser paciente, ten paciencia, paciencia, paciencia. Te voy a dar un concepto que tengo de paciencia. La paciencia es para los mediocres. Porque la gente paciente se queda con las sobras. Yo no soy paciente, soy muy impaciente. Soy tan impaciente que muevo todas las fichas a mi favor para ganar, ganar, ganar, ganar, ganar, ganar. Crea un negocio para ganar, vende para ganar, edúcate para ganar, prepárate para ganar. Y no me vengas con esa excusa que mañana, que pasado, que estoy en proceso, que algún día, que cuando tenga mi título, que cuando esto, el otro. No. Es ahora o nunca. Recuerda algo. Todo o nada. Filosofía de los grandes emprendedores, de los grandes vendedores. Entonces, haz tu negocio diferente. Mejora tu servicio. Seduce con el servicio. Señores, nosotros pagamos más simplemente a ese lugarcito que todos conocemos, que vamos a tomar un café y pagamos $4 o $5. Y en el barrio, por un café, por 30 centavos de dólar, 50 centavos de dólar. ¿Por qué pagamos más? Por la experiencia, la música, el servicio, el trato, los pequeños detalles. Que se acerque tu cliente y, no sé, ofrécele un café, ofrécele un agua mineral, ofrécele algo. Llámale al cliente por su nombre. El día de su cumpleaños, dale una llamadita. Envíale un correo, whatsappéale, un pequeño detalle. Enfócate en el cliente, en su aniversario. Si tiene hijos o no tiene hijos, enfócate en ayudar. Enfócate en sumar, no solo vender por vender, porque como lo dije al comienzo, hay mucha gente que está ganando dinero, pero simplemente vende por vender.
2: Judith, me encanta tus palabras, me encanta tus historias, me encanta la manera como tú hablas y me encanta la manera en cómo tú me motivas. Pero sabes, Judith, tú no sabes qué es lo que estoy pasando en este momento. Tú no sabes mi historia, tú no sabes los momentos difíciles que estoy pasando. Eso fue lo que me dijo una participante en uno de nuestros seminarios. Y algo que yo le mencioné y que quiero compartir esta noche con ustedes es lo siguiente. Que sea cual sea tu historia, que sea cual sea lo que tú estés pasando en este momento, que sea cual sea los problemas duros o momentos difíciles que estés viviendo en este momento en tu vida, te tengo una buena noticia. La noticia es que tú puedes superarlo. La noticia es que tú puedes mejorar, que tú puedes hacerlo mejor. ¿Sabes por qué? Porque tú naciste para triunfar, para inspirar. Porque tú naciste para algo más grande. Tú no naciste para caerte y mantenerte ahí pisado. Tú no naciste para vivir una vida mediocre, promedio. Tú naciste realmente para inspirar, para estar al ritmo y la altura de las estrellas. Tú naciste para llevar prosperidad y riqueza para tu vida y para tu familia. Y si en este momento estás pasando esos momentos duros y difíciles y sientes que el mundo se te ha caído encima, quiero decirte que tienes que levantarte, tienes que retarte y demostrarte a ti mismo que tú puedes hacerlo, que tú puedes lograrlo, que realmente puedes despertar al gigante que está en ti. ¿Sabes por qué? Problemas lo vamos a tener todos los días. En el trabajo, en la familia, en la empresa, en los negocios, en tu sueño, en tu emprendimiento, con tu pareja, siempre vas a tener problemas. Te vas a caer. Y la gente promedio solo se queja, la gente promedio solo se aleja de los problemas, la gente promedio realmente se corre de los problemas. Yo no conozco a ninguna persona criticona, llorona, o una persona que se haga la víctima y que solo se queje, que sea exitosa. La historia no la ha registrado. Es imposible, matemáticamente hablando, que una persona que solo se queja y que tiene el papel de víctima sea exitosa. Entonces, si eso no es lo correcto y eso no te ayuda y eso no te invita a que tú tengas mejores resultados, simplemente te digo algo, déjalo, aléjalo. Aléjalo de tu vida, aléjalo de tu vocabulario, aléjalo de tus sueños. Porque algo muy importante es que Dios te creó a ti para algo más grande. Dios te creó a ti y te dio un talento único y extraordinario. Dios te dio el potencial para poder volver a escribir tu propia historia. Esa historia de alegría, esa historia donde tú eres el héroe, esa historia donde tú eres el capitán de tu barco. ¿Cuál es mi invitación? ¿Cuál es mi reto? A que hoy te demuestres que tú puedes hacerlo, que tú puedes lograrlo, que realmente puedes despertar a ese gigante que está en ti, que te vas a levantar y que cuando tengas problemas lo vas a enfrentar. Porque mientras más problemas resuelvas tú, más vas a fortalecer tu carácter, tu liderazgo. Y mientras más trabajes tu liderazgo y tu carácter, vas a poder dominar cualquier inconveniente y cualquier obstáculo que te dé la vida. ¿Sabes por qué? Demuestra tu grandeza con acciones. Demuestra tu grandeza construyendo tu propia historia. Demuestra tu grandeza levantándote, tomando acción. No te quejes. No digas que no puedes. No digas que eso es imposible. Di, yo sí puedo, yo sí quiero, yo sí lo voy a hacer. Porque está en ti, está en tus manos. Tienes en tus manos la oportunidad de escribir esa historia. Esa historia donde tú eres el capitán, el protagonista. Donde tú realmente eres una persona única y extraordinaria. Y si se te presentan más problemas, más obstáculos, levántate, motívate, inspírate, rétate. Pero no te quedes ahí, porque la gente promedio, la gente mediocre, solo se detiene, solo se queja. Y nunca lo vas a hacer deteniéndote o quejándote. Tienes que levantarte, trabajar en ti, trabajar tu liderazgo, tu carácter, demostrarte que tú eres un ganador por naturaleza, por excelencia, que la vida tiene algo más grande para ti. Entonces nunca más, te lo prohíbo, que digas que no puedes hacerlo. Te prohíbo que nunca más digas que es imposible. Te prohíbo que dejes de estar quejándote, porque cuando tú te quejas, te conviertes en un imán de porquería y atraes porquería y mierda para tu vida. Y eso no eres tú, eso no es para ti. Tú tienes que convertirte en un imán de alegría, en un imán de liderazgo, en un imán de riqueza. Porque recuerda algo, si tú actualmente no tienes la vida que tú quieres, no vives en el lugar que tú quisieras, no tienes la ropa que tú quisieras, si tú no tienes los ingresos que tú deseas, si no tienes la calidad de vida y el estilo de vida que tú quieres, es por una razón, es tu culpa. Es tu culpa y porque tienes hábitos que quizás te invitan a ello. Pero la buena noticia es que puedes cambiarlo. Que tú puedes cambiarlo, que puedes rediseñar, que puedes ser el arquitecto de tu historia, de tu destino. Y si el resultado que tienes actualmente no te gusta, excelente, no hay ningún problema. Puedes cambiarlo, puedes mejorarlo. Pero no lo vas a mejorar quejándote, no lo vas a mejorar corriéndote los problemas. Quiero decirte algo, 50% de su tiempo, un líder, ¿qué hace? Resuelve problemas. ¿Y qué hace el otro 50% de su tiempo? Se buscan nuevos problemas, nuevas oportunidades. Porque mientras más problemas resuelvas tú, más grande serás. Más grande serás. Así que ahora cuando vengan los problemas, abre los brazos y dile a los problemas, bienvenidos. Bienvenidos, estoy dispuesto a enfrentarlos. Estoy dispuesto a superarlos. Estoy dispuesto a dar todo. Porque tienes que luchar por tus sueños. Porque solo los cobardes abandonan. Un ganador nunca abandona. Y los que abandonan no son ganadores. Y si tú quieres triunfar, crecer, avanzar y generar grandes resultados en tu vida, si tú realmente quieres alcanzar tus sueños, tus metas, tus ideales, si realmente tú quieres ser el héroe de tu historia, tienes que ir con todo y contra todo. Tienes que ser una persona atrevida. Y cuando alguien te critique, cuando alguien te diga que tú no puedes, demuéstrale con tus acciones, demuéstrale con tu carácter, demuéstrale con tu liderazgo que tú sí puedes. Nunca permitas que alguien que nunca ha logrado nada en la vida diga que tú no puedes hacerlo. Nunca permitas que alguien que nunca ha luchado por sus sueños, o alguien que simplemente lo dejó a medias, o alguien que abandonó, o alguien que se rindió, te diga que tú no puedes hacerlo. Nunca escuches a aquellas personas que no han logrado nada. Porque como no han logrado nada, te van a decir que tú no puedes hacerlo, que tú no puedes lograrlo, que es imposible. Y déjame decirte que sí es posible. Déjame decirte que realmente tú puedes hacerlo. Déjame decirte que realmente puedes ser una persona que se diferencia del montón y que puedes lograrlo, pero tienes que ser una persona entusiasta, tienes que ser un líder, tienes que ser una persona grandiosa, tienes que luchar por la excelencia. Pero sí escucha a aquellas personas que te dicen que tú puedes hacerlo, que tú puedes lograrlo, que está en ti, que está en tus manos, que naciste para eso, porque Dios te creó para algo grande. Dios no te creó para algo pequeño. Dios te creó para que tú seas una persona próspera y libre. Pero tienes que escuchar y juntarte con los ganadores. Si tú andas con dos idiotas, el tercero serás tú. Si tú andas con dos ganadores, tú serás el tercer ganador. ¿Con quién te estás juntando actualmente? ¿Quiénes son tus amigos? Tus amigos, tu círculo de influencia, las personas más cercanas, ¿son personas que te inspiran? ¿Son personas que te retan? ¿Son personas que te invitan a ser mejor? ¿O simplemente son personas conformistas? Personas promedio, personas mediocre. Si tú andas con esa gente, promedio, mediocre, conformista, vas a ser uno de ellos. Y yo creo que Dios te creó a ti en este tiempo, en esta era, en esta época, porque tienes una razón de ser, tienes un propósito. Tu vida, tu existencia tiene un propósito. Y tienes que levantarte. Así tengas los problemas más duros del mundo. Tienes que levantarte, tienes que motivarte. Y despertar al gigante que está en ti. Yo recuerdo que se acerca un alumno nuevo a una academia de karate y el profesor estaba ahí muy atento enseñándole. Entonces el alumno muy curioso le pregunta: maestro, una consulta, ¿cuánto tiempo demora una persona normal para convertirse en un cinturón negro? Todos los alumnos de manera atenta se comenzaron a acercar para escuchar la respuesta, ya que es normal que todo estudiante de karate quiera ser un cinturón negro. El profesor aprovechó para darle su mensaje. Y quiero que este mensaje quede en tu mente, en tu corazón, que quede en tu mente, y que este mensaje sea tu nueva filosofía, que sea parte de tu vida, que sea parte de tu accionar, que sea parte de ese arsenal que te va a empujar al éxito. El profesor les dijo: ninguna persona normal se convierte en cinturón negro. Ninguna persona normal se convierte en cinturón negro. Porque si tú quieres ser el cinturón negro en tu vida, en tu negocio, en tu profesión, en una habilidad, si tú quieres ser un cinturón negro, no puedes ser una persona normal. Tienes que ser anormal. Tienes que ser anormal. Pensar diferente, hablar diferente, tener hábitos diferentes para tener diferentes resultados. Así que deja de ser una persona común y corriente, deja de pensar como los demás y comienza a ser anormal. Tienes que ser atrevido y tienes que tener piel de cocodrilo. ¿Sabes por qué? Porque cuando tú decides ser parte de ese grupo privilegiado, de gente exitosa, de gente que realiza sus sueños, lo primero que va a pasar es que la gente mediocre te va a criticar. Va a hablar mal de ti, que hable mal de ti, no hay ningún problema. Yo prefiero ser criticado por lo que hago que ignorado por no hacer nada. Porque la gente exitosa no está para criticar, están para que le critiquen. Así que campeón, campeona, quiero resumirte todo esto diciéndote lo siguiente: sea cual sea tu historia, sea cual sea lo que estés pasando, sea cual sean los momentos difíciles que tengas en tu vida, ¿sabes qué? Hay una luz de esperanza, hay un nuevo día, hay un nuevo amanecer. Si ayer te equivocaste, no importa, hoy puedes volver a empezar de manera más inteligente. Sea cual sea lo que hayas pasado, hoy puedes volver a escribir esa historia, tomar las riendas de tu vida y recordarte y decirte a ti mismo que tú puedes hacerlo, que tú puedes lograrlo, que tú naciste para triunfar y para inspirar. Te lo recuerda tu coach,

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y entre muchas otras cosas le abrí mi corazón. Le hablé de aquella tarde, del momento maravilloso en que descubrí tu voz y de la primera vez que tus labios sintieron mi calor. ¡Qué fortuna tenerte! Hacerte mía, saciarte con mi pasión. 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Él me ha perdonado y me ha dicho que luche con fervor, que si me lo propongo, seremos muy felices. 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

0: Gracias.
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0: El otro, Anthony Santo Aventura, mi hermano.
1: Lo que va a pasar en esta tarima no tiene nombre. ¡Que viva la República Dominicana!

Mayimbe, el papá de la bachata y mi padre musicalmente, Anthony Santos. 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Buenas noches.

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2: Yo soy un ciudadano común y corriente, solo tengo un voto.
3: Buenas tardes.
2: Que usted.
3: Buenas tardes, buenas noches. Buenos días. ¿Cómo están ustedes? Un placer saludarles. Hoy es domingo 21 de. De junio del año 2026. ¿Cómo están ustedes? Espero que estén bien. Hoy compartiremos micrófonos con el compañero también, que es el comandante y jefe del control principal de la cadena radial del centro, Lesman Córdoba. ¿Cómo está, Lesman? Buenas tardes, hombre. ¿Cómo está?
4: Buenas tardes, auditorio de emisoras del centro. Un placer saludarles hoy domingo 21 de junio. Ya se va este sexto mes del 2026. Sí. El tiempo pasa rápido, ¿verdad? Y ese nadie lo detiene, o como sea, decía Juan Gabriel en su canto.
3: Pero el día de San Juan no es todavía, ¿verdad? El 24 de junio.
4: El mero día de San Juan.
3: Fíjese que ayer usted me motivó con ese material que me mandó, y era tarde, por cierto. Y lo volvimos a pasar ahora en la mañana.
4: Fíjese
3: pero
4: que
3: me motivó cuando escuché la canción en pleno. Estaba ahí, tranquilo, yo solito. Así eran las 11 de la noche ya.

0: Y se deja venir el 24 de junio, era melodía San Juan. Saludos a todos los sanjuaneños, a los de mi pueblo, aquí en la comunidad de San Juan. Saludos a todos los amigos ahí.
1: También hay feria ahorita.
0: A Cruz Galindo, ahí para Reinaldo Aguilar, ahí también para el profesor Julio Murillo, y a todos los amigos ahí, hombre, en San Juan, porque también estamos celebrando el Día de San Juan, pero también saludos a todos los amigos, especialmente al equipo, al comité de feria de San Juan, esto allá en la ciudad de Yoro, en el municipio de Yoro. Saludos, estaban de feria, tienen que lo estamos celebrando lo grande, amigo.
1: Así es, se inició con el desfile de carrozas y fíjese que mucha gente me pidió y ya lo vamos a poner y le vamos a avisar a toda la gente de San Juan que va a estar en Telesur este material.
0: Sí.
1: Posiblemente también hagamos lo mismo de para ahorita las coronaciones. Óigame, eso es bonito. ¿Y sabe quién anduvo allá? La alcaldesa. Es que
0: ahí mira el arquitecto. Como ya con el arquitecto Diana Urbina tiene mucha presencia, hay que decirlo. Y se une al cortejo, al grupo de muchachas, de jóvenes que participaron en estas carrozas, en esta celebración. Yo creo que le dio bastante altura, básicamente, al evento, porque el evento hay que magnificarlo, y los que tienen que magnificarlo justamente la gente de los pueblos, la gente que vive en los pueblos, y la gente lo hizo, porque vi que salieron, incluso llegaron por toda la pavimentada y fueron hasta Punto Cote, y por cierto que allá en el medio también estaban de feria,
1: ¿eh? Están de feria en el medio.
0: O sea que hay dos aldeas que están de feria.
1: Así es. Y sabe, lejos de cualquier cosa, siempre hay personas que tratan de como de minimizar estos actos. Creo que lejos de cualquier cosa es una oportunidad de unir a la sociedad que muchas veces está dividida. El ver que la gente disfruta, se olvida un rato de sus problemas y todo eso.
0: Para eso es el lema.
1: Es magnífico. Pero mucha gente
0: para eso es controversia el
1: con
0: esto, sobre todo
1: con
0: estos nuestros pueblos. Sobre todo nuestros pueblos que hemos vivido en los últimos meses con ese tema de la violencia. Y esto nos tiene que unir, porque es lo que queremos, que la sociedad platique, que la sociedad
1: disfrute, sea feliz.
0: Disfrute en sociedad, es que aprendamos a vivir como la gente, ¿va? Y quien quiere vivir como perros y gatos peleando, nadie, yo por lo menos no quiero vivir como perros y gatos peleando con ni con el vecino ni con nadie, ¿va? Entonces estos momentos sirven para eso. Y me parece correcto lo que están haciendo, Lesman.
1: Así es. Yo me sentí muy alegre. Créanme que anduvimos todo ese recorrido y ahí vamos. De a poco, ¿verdad? Pero fue muy bonito.
0: Como dice Heraldo Riaño Llanes. Dice, y estaba la máxima autoridad del municipio. Ahí la miré que estaba sentada ahí en una carroza. Ahí se fue con las hipotas. Ahí andaba y fue a hacer todo el recorrido.
1: Tiene derecho, no toda la vida es trabajo.
0: No, y además genera satisfacción también para la sociedad, porque la sociedad es lo que le gusta. Yo le aseguro que miles de personas se sintieron contentos al ver al arquitecto Diana Urbina sentada ahí con los
1: niños. No la querían dejar venir. Le dijeron que pidiera ropa acá y oro porque se iba a quedar bailando. No la querían dejar venir.
0: Si le pregunté que andaba, ¿cómo se llama? Si iba a ir a bailar, y ella dijo que sí. Habría que ver si más la deja. Es que una cosa del diente, ¿cómo es la palabra? Del dicho al hecho hay mucho trecho. Habría que ver si Ismael la deja ir a bailar, como ella dice, ¿va? ¿Va? Pero bueno, lo importante es que ella andaba. Y yo le aseguro que también le trajo mucha satisfacción a la comunidad. Las comunidades siempre quieren que sus autoridades principales se hagan presentes en estos actos tan importantes, porque son actos del pueblo. y llegó bastante gente. Yo creí que la feria era una feria así chiquitita, pero yo miré un montón de gente en la feria. Usted,
1: y fíjese que es una de las más esperadas. Le voy a comentar, no es porque yo sea de ahí, pero que es una de las más esperadas. ¿Por qué? No sé, a lo mejor la hospitalidad de nosotros los sanjuaneños ha favorecido a estos actos, ¿verdad? Porque si usted notó cualquier cantidad de vehículos, motocicletas, cuatrimotos, camiones, siempre
0: ha sido así. Y esto se convierte en antesala de la feria patronal también en honor al patrón Santiago, porque la feria del patrón Santiago también es una feria muy grande. Luego viene lo que es antes, lo que es la feria de la Asociación de Ganaderos y Agricultores de Yoro, que también la hace muy bonita. Este año entiendo que va a llegar cualquier cantidad de gente, va a llegar presentadoras especiales. Entiendo que va a estar esta muchacha Alejandra Rubio, que va a acompañar a ella a hacer algunas presentaciones, entiendo, de música. Y van a llegar dos grupos musicales importantes. Uno que lo invita la ¿cómo se llama? El comité de feria protagonizado, o más bien patrocinado, por la corporación municipal, y el otro que directamente lo patrocina la Asociación de Ganaderos y Agricultores de Yoros, que por cierto están cambiando las instalaciones de la exposición. O sea, le están apostando a invertir en su proyecto, que tiene muchos años, un proyecto de hace más de 50 años, ¿verdad? Entonces están queriendo actualizar o modernizar sus instalaciones, porque quieren competir con algo bueno, si es que Yoro produce bastante ganado, y del mejor ganado, por cierto. La vez pasada yo estuve por ahí, y ahí estaban varios ganaderos de Yoro, y ahí estaba el ingeniero Roger Padilla, estaba Lando, ¿cómo se llama? Lando Orellana, estuvo José Luis, ¿cómo se llama? José Luis, me escapa el apellido, José Luis. Estaba el dueño también de la gasolinera, no, el dueño de la gasolinera es que estaba, ¿cómo se llama? El dueño de la gasolinera, la Puma Montecristo. ¿Y cómo se llama él? No sé si me recuerda. Pero el tema es que estaban trabajando en eso y tenían un arquitecto ahí dándole instrucciones para hacer un proyecto bonito, que eso será, esa celebración será a partir del próximo 25 de julio, próximo 25 de julio. Así es que ahí es posiblemente que ahí estemos nosotros también. Pero yo quiero felicitar a todos estos pueblos, porque gracias a Dios, todas estas comunidades, porque gracias a Dios han reactivado sus acontecimientos importantes. La feria patronal es un acontecimiento muy importante en cada municipio. Yo quisiera que aquí un día en este municipio de Sulaco lográramos algo así, donde tuviéramos paz y tranquilidad, y que aprendamos a vivir como la gente, hombre. Que aprendamos a no estarnos peleando, que aprendamos a disfrutar como tenemos que disfrutar, sin pensar en hacerle daño a nadie. Luego los ganaderos activados, aquí también un pueblo muy productivo. Mire, aquí hay una asociación de ganaderos que realmente son pocos, pero producción de ganado es bastante. Además hay una asociación de ¿cómo se llama? De regantes, que somos más de 300 socios. Es una cantidad bastante grande, que hay como para hacer ¿cómo se llama? Para hacer lujo. Entonces creo que es importante que los pueblos vayamos perdiendo el miedo, porque necesitamos ir perdiendo el miedo. Por cierto, que a propósito de eso quiero comentarles, y les voy adelantando a todos los nuestros oyentes, que el próximo, déjenme ver qué día va a ser esto, el próximo el próximo 23 de julio, sí, el próximo 23 de julio, habrá una actividad aquí, una fiesta de gastronomía, donde participarán todos los redes de centros educativos aquí en el municipio de Sulaco. Se supone que estará el presidente de la República, una riafura, así que Sulaco atrae a este tipo de autoridades, usted, y estarán acá. Y entiendo que aquí se van a concentrar los representantes de todas las municipalidades de todo el departamento de Yoro, porque aquí es donde van a venir a lograrse reunir con el presidente de la República, ¿verdad? Es una cuestión que todavía no está confirmado, pero va a ser un gran acontecimiento de la cual Sulaco va a albergar cualquier cantidad de personas. Yo no sé si los negocios, sobre todo los restaurantes o las personas que venden comida, estarán preparadas para atender a este montón de gente que podría llegar. Aparte que es un evento realmente de un día, ¿verdad? Para hacer esas presentaciones, incluso de danzas folclóricas, de grupos musicales, me refiero yo de acordeón, música de cuerda, de marimba. El tema es que se quiere hacer algo bonito. ¿Con qué intención? Con la intención de generar confianza en la sociedad y que vayamos perdiendo el miedo para que estemos tranquilos, porque tampoco no podemos vivir en zozobra todo el tiempo. No podemos vivir en con miedo toda la vida. Tenemos que aprender a convivir entre nosotros, incluso a tener ese grado de tolerancia entre nosotros, dejarnos de esa inquietud de estar peleando con los demás, con los vecinos. Yo creo que es importante este tipo de actividades, como usted decía, para generar ese grado de confianza. Lema, se me duerme Lema.
1: Es que estábamos acá haciendo otros controles para que nos salga bien el audio. No, don Alfredo, fíjese que muchas veces estos temas de ferias, mucha gente empieza que están la idolatría, que esto y lo otro. Óyame, pero ahí la gente se reúne a disfrutar. Yo vi, nadie he visto amargado en una feria. Tal vez se agarre el libertinaje, pero esos son siempre, otros 20 pesos.
0: Siempre hay excepciones, no crean. Siempre hay excepciones, pero es normal. Es normal. Es como que usted se siente que es buena persona y que pretenda que todo el mundo lo quiera. Hay gente que no lo va a querer porque se porta bien. Hay gente que no lo va a querer porque usted ayuda a los demás. Hay gente que no lo va a querer porque usted le habla a todo el mundo. Este mundo así es. Y la gente tiene que estar preparada para eso.
1: Es correcto. Al final, pues, cada lugar va a disfrutar a su manera, cada persona va a disfrutar también a su manera, y que cada quien que sea feliz, eso es lo que le podemos decir, que sea feliz y no se frustre por nada, porque la vida es una sola, y si usted la vive tranquila, en paz, disfruta, come, cuando le toque partir de este mundo, va a saber que se fue feliz.
0: Así es, me informan aquí que el objetivo es escoger mediante un jurado la red que representará a Sulaco en un gran evento departamental, y tendrá su sede en el municipio de Sulaco, la sede departamental. Eso me están,
1: Óyeme, es que me están, yo siento, informando. Que a veces, y con el debido respeto que merecen los habitantes de Sulaco, yo siento que este municipio se le está dando poca importancia. Y si usted nota, este renombre, Sulaco produce, Sulaco tiene regantes, cultivos de maíz, frijoles.
0: Ahora usted me comentaba
1: en una plática, le están haciendo ahora los plátanos. Óigame, este municipio es uno de los más productivos de Yoro, pero no le estamos dando el valor suficiente.
0: Y nosotros sí, Sulaco ya no es el mismo de hace 30 años. O sea, yo he vivido en todos los años, he vivido cuántas décadas, he vivido prácticamente seis décadas, ¿no? En la década de yo aquí, o sea, Sulaco es de los municipios más viejos. Usted, no sé si usted tuvo la oportunidad de escuchar al profesor Ramón Rosa Barahona. Pero Ramón Rosa Barahona, ayer en una entrevista que le hicimos, un programa que le hicimos ayer, que por cierto ese programa lo vamos a repetir ahorita después de las 2 de la tarde que terminemos este. En televisión usted va a poder ver ese programa, que dura como una hora con 20 minutos más o menos. una hora y media.
1: Usted puede notar que es un profesor bastante querido, fíjese. Y a mí me alegra cuando leo esos comentarios de muchas personas que dicen: mi profesor de la infancia, el que me enseñó a leer.
0: ¿Quién no va a, y fíjese, ¿quién no se va a acordar de esa gente? Uno, claro, cuando uno se recuerda. Yo me acuerdo cuando me daba clase la profesora, bueno, todos mis maestros, ¿no? Cuando me daba clases, por ejemplo, la profesora Olga, me acuerdo la pedí, la profesora Olga Bonilla, creo que se llamaba, en primer grado, la profesora Ave San Martín, en tercer grado el profesor Ramón Rosa Barahona, en cuarto grado también el profesor Ramón Rosa Barahona, en quinto grado la profesora Florencia Barahona, que era la madre de Juan Carlos Barahona, quien te dio goce, la profesora, luego la profesora Olimpia Rivera, quien te dio goce. Luego entramos a primer curso en el Instituto San Juan de Sula, después al segundo, al tercero, incluso me acuerdo de las normalistas, y me acuerdo de la universidad, pues, hace poco. Pero bueno, entonces lo que quiero decirle es que Sulacos venimos de menos a más. ¿Por qué es razón? Porque a pesar de que Sulacos, imagínese que es los pueblos más viejos, fue su primera escuela, fue fundada en 1876. Eso me comentaba el profesor Ramón Barahona. Estoy diciendo esto porque yo esperaría que así sea. 1876, casi 50 años después, déjeme ver, 56 años después, 55 años después de la independencia de Centroamérica. Cuando en 1821 José Cecilio del Valle redactó el acta de independencia y también la firmó allá en República de Guatemala. Y luego 50 años después fue fundada la escuela como Escuela Francisco Morazán. O sea que ¿cuántos años han pasado? 50, vamos a ver, de 1876 a 1976, 100 años. A 100 años. Al 2000, 76 al 2000, estamos hablando de 24 años.
1: Con todos estos datos, que fuese bueno hacer un
0: 24 años.
1: Un críticas y comentarios cultural. Por ejemplo,
0: que bueno, pero, la gente de... pero es información básica, ¿va? Que la gente, yo no sabía que la escuela fue fundada en 1878, no sabía. 1878 fue la primera escuela que se abrió aquí, llamada Francisco Morazán. Entonces, decíamos, del 78, decíamos, de 1878 a 1978 son 100 años, 78 al 2000 son 22 años, entonces ahí son 122 años, más 26 años, hace más de 150 años, más o menos, sí, como 150 años, 156 años más o menos, déjenme ver, sí, por ahí, 156 años. Entonces, tenemos nosotros, que es de las escuelas más viejas, por lo tanto es de Sulacos, de los pueblos más viejos, pero nuestros antepasados no hicieron mucho, desgraciadamente. Y se justifica que porque estaba en el centro del país, que estaba muy lejos de Tegucigalpa y estaba muy lejos de la costa norte, que por esa razón no se hizo eso. A Sulacos venimos a ver la luz, ¿sabes? ¿De cuándo? Desde que el Instituto San Juan de Sula se creó. Ahí es donde venimos a ver la luz, porque ya fue en 1980 fue cuando andaban dando los primeros pasos. Desde ahí venimos a ver luz. Usted empieza a hacer números de A para acá, ya encuentra un Sulaco ya con mejores condiciones, ¿verdad? Un Sulaco incluso donde sus habitantes, los que tienen, están tratando de invertir. Qué edificio bonito, a pesar de ser un municipio. Donde ya ve calles pavimentadas, a pesar de que tenemos algunas cosas que todavía no están, pero esperamos que muy pronto se resuelva. Pero Sulacos últimamente le estamos apostando a crecer, ¿va? Y crecer de diferentes maneras, crecer de diferentes formas. Ojalá lo logremos. Tampoco no es nada fácil. Hay cosas que no las puede usted lograr de la noche a la mañana. porque no las va a poder lograr de la noche a la mañana, ¿verdad? Con la pavimentación que están haciendo en este momento, créame de que el municipio va a crecer enormemente. El despegue yo lo sentí que se aceleró desde el momento en que fue creado el Instituto San Juan de Sula. Desde ese momentito ya la gente tiene otro pensamiento. Acuérdese que ya empieza a graduar muchachos. Anteriormente, cuando no había el Instituto San Juan de Sula, muchos que pudieron estudiar no estudiaron. ¿Sabe por qué no estudiaron? Porque no tuvieron sus papás ni la capacidad mental, ni la capacidad económica, ni la capacidad de decisión para decir: voy a mandar a los hijos a estudiar a Tegucigalpa o a San Pedro Sula. Pero ya cuando el instituto se creó y empezaron a formarse profesionales, y ahí empezaron a verse otra mentalidad, vernos como un pueblo diferente, porque Sulaco es un pueblo de gente estudiosa, tenemos que decirlo. Aquí usted va a ver gente con dos y tres profesiones, bastante gente.
1: Pero solo le voy a dar un ejemplo, y con el debido respeto que merecen mis colegas periodistas de acá de Yoro, pero los periodistas de este departamento, los que más han sobresalido han sido los de Sulaco. Y si estoy equivocado, que alguien me corrija, lo acepto. Solo imagínense, ¿de dónde es el director de HRN? Una voz prodigiosa como la de Urbano Duarte. Esta otra muchacha que sobresalió en HCH, Zully Calix, tiene sus raíces ahí en San Antonio. Y se me escapa otro más, ¿verdad? Pero
0: bueno, Mauricio Ortega, que es el coordinador de noticias de Radio América, es de Sulaco.
1: Imagínese. Entonces,
0: oye, estoy hablando del coordinador de noticias de Radio América. Estoy hablando, para mí, entre la primera y la segunda casa de radio más importante en Honduras.
1: Imagínese.
0: Y no es que menospreciamos a ninguna otra casa de radio.
1: Sí.
0: Pero hablamos así porque son las casas, son los medios de comunicación con mayor vigencia. Yo creo que tiene como 100 años ya casi la casa radio. Entonces, pero bueno, pero la gente acá es muy estudiosa. Entonces tenemos que ver cómo sacamos al pueblo adelante. Nosotros no podemos descansar hasta no ver a nuestro pueblo crecido, no con todo lo que uno quisiera, porque el proyecto de riego, por ejemplo, en Sulaco, solo es la base para desarrollarse. Solo es la base, ahí como está escuchándome. Con eso no puedo decir misión cumplida. Porque después del proyecto de riego vienen los proyectos colaterales. Sulaco se tiene que convertir en un pueblo productivo, óigame bien, de productos terminados, de productos agrícolas. Por ejemplo, que un día la harina de maíz salga desde acá. No salga el maíz, salga la harina de maíz, por ejemplo. Que, por ejemplo, salgan los concentrados de ¿cómo se llama? De ¿cómo se llama este hombre? De lo que se hace el tomate, de salsa, por ejemplo. Porque Sulaco es un pueblo muy productivo y tenemos que trabajar en eso. Es más, el proyecto de riego para ahí va. El proyecto de riego, las tierras y la organización, repito, solo es la base. El resto lo tenemos que hacer en el camino, lo vamos a ir haciendo en el camino. Ojalá, mire bien, que nuestras próximas generaciones, está pegando un aguacero un poco fuerte, pero entonces el proyecto de riego, decíamos, solo es la base para crecer, y esperamos que las próximas generaciones, cuando un día usted, la gente que nos va a relevar, sigan con este mismo pensamiento o sigan con un pensamiento mejor. Porque si la cosa tenemos que convertir en un pueblo industrializado, en un municipio. Óigame bien lo que estoy diciendo. Aspiramos a industrializar el municipio con fábricas,
2: con la producción que salga desde aquí, que en vez de que lo traigan de Paraguay o que lo traigan de México, en vez de que lo traigan de allá,
1: usted dice entonces
2: que se envase aquí y se distribuya para nivel nacional, incluso para el mundo.
1: Usted dice, don Alfredo, para que el auditorio nos entienda y decirlo en términos generales, fuera coyotes, que no hay intermediario, que no llegue.
2: No, eso no lo va a poder eliminar usted. No,
1: es lo que se está diciendo. Por ejemplo.
2: No, aclaro, no me refiero a eso. Si usted los coyotes no los va a poder eliminar. Los coyotes son los intermediarios, no los va a poder eliminar. Es como que me pretende eliminar a mí como corredor de seguros. Yo soy corredor de seguros. En Estados Unidos le dicen broker. Así le llamamos corredor de seguros. Entre el cliente y la aseguradora. Y para cualquier cliente pueda pensar que porque el cliente va a la compañía aseguradora,
1: ¿cree que un productor de Sulaco lo pueda llevar directamente al puerto?
2: Así es, porque el negocio del productor es producir. El negocio de mercadear es otro rubro. Por eso que las grandes empresas se dividen en tres grandes rubros, en tres grandes facciones: producción, transformación y comercialización. A mí me han escuchado hablar de esas frases que las digo frecuentemente. Eso es importante, mire, usted no puede pretender que el que está produciendo el tomate o el que está produciendo la yuca o el que está produciendo el limón o el que está produciendo el plátano sea el que tenga que andar en Estados Unidos buscando el mercado. No, eso le corresponde a otra persona, porque esta es una cadena donde todos ganamos. Es un error pensar de que el productor va a hacer todo. El productor no puede hacerlo todo. El productor se dedica a producir. El que transforma el producto agrícola es otro, pero el que mercadea y vende el producto es otro. Entonces usted no va a poder eliminar los intermediarios. Es un error pensar en eso, que a veces los intermediarios abusan por no estar organizados, tal vez, ¿va? Y le voy a poner el ejemplo del maíz. A veces el maíz se compra a 800 pesos y se termina vendiendo 400 pesos más arriba.
1: Me acordé de algo, pero ahorita, con esto de los intermediarios. Ajá. A veces uno aprende más platicando con un señor de a pie que en una aula universitaria.
2: Claro, es que ahí está la experiencia.
1: Me decía un señor, ¿cómo es posible que muchas veces el productor de maíz tiene que ser el que ruegue que le compren el producto, donde tiene que ser al contrario? Y es tal que a veces hasta lo puede dar fiado porque el hombre sabe que ese producto se le puede arruinar. Entonces, ¿cómo es posible, dice, que en este país el productor, que es el que le da de comer a la ciudad, sea el sacrificado? Y yo decía, tiene razón. Por ejemplo, usted produce maíz, usted va a llegar a un punto donde vea que nadie lo compra y decir, no, hombre, me lo paga en partes. Lléveselo ahorita y después, el próximo mes empieza el depósito y luego otro depósito. Óyame, eso es no valorar el valor, valga la redundancia, que tiene el productor, hombre. Pero ¿qué acciones entonces se debería de buscar?
2: Por eso le digo.
1: Imagínese, Alfredo Chacón produce plátano. Alfredo Chacón va a tener que rogar a alguien que se lo compra, porque sabe que el plátano se le puede arruinar. Y usted...
2: No, y aquí se sobra quien compre el plátano.
1: Pero al punto que yo quiero llegar, no importa que se sobre quién, que usted a veces es el que tiene que andarle suplicando que le compren, donde más bien
2: por eso estamos hablando, todo por eso estamos hablando de la organización,
1: por comprarle a Alfredo Chacón, porque Alfredo Chacón produce plátano.
2: Pero por eso estamos hablando de la organización, porque una cosa es el tema de que alguien pueda vender de manera independiente, pero de manera independiente no va, para empezar, no va a ofrecer las cantidades. Para mí, ir a ofrecer 10.000 cargas de maíz, ir a ofrecer 100 cargas de maíz, a lo mejor puedo obtener mejor precio, mejor ganancia si le vendo 10.000 cargas de maíz, porque esa es la verdad. Ahora, repito, lo que nosotros aspiramos aquí, ese es un sueño, Esa es la visión de una asociación de regantes, es ver un municipio industrializado. Y cuando hablo de industrializado, no solo conformarse con producir el tomate, ni producir el limón, ni producir el maíz, ni producir la yuca. No, estoy hablando de algo más. Estoy hablando de transformar estos productos, que las fábricas queden así, por ejemplo, y luego estos productos venderlos, comercializarlos. Sobre todo empoderar la marca a nivel nacional, porque se puede empoderar la marca. Así que cuando usted escuche a marcas de las que voy a mencionar los nombres, porque son mis clientes, porque son nuestros clientes, INSA, producto que vende INSA, vende la creo que vende una, ¿cómo se llama?, una harina, que lo vende INSA. Lo menciono así porque es mi cliente. Entonces ellos le ganan, es normal que le ganen. ¿Y INSA qué cree que es INSA? INSA lo único que hace es comercializar, se volvió una empresa comercializadora. ¿Quién lo produce? Lo produce otro. Entonces para ahí tenemos que irnos nosotros. Entonces yo le ponía también el ejemplo de los seguros. Yo soy corredor de seguros. Y usted puede decir, mire qué, yo quiero asegurar mi vehículo. ¿Y cuánto vale su vehículo? Mire que vale 500 mil, mentiras. Y usted puede decir, no hombre, voy a ir voy a hablar de Banco Atlántica porque es mi cliente también, es nuestro cliente. Voy a ir a Banco Atlántica o a Seguros Atlántica para que ¿dónde va a comprar? Voy a comprar el seguro Banco Atlántica. No me lo compro solo, ya compro que me va a salir mucho más caro. Error, falso. Al final le termina saliendo mejor con nosotros. ¿Sabe por qué? Porque los precios para empezar van a ser los mismos, pero nosotros le damos un plus. ¿Cuál es ese plus? Le damos el valor agregado de orientación, no solo al momento de comprar, es al momento de tener un siniestro, es al momento de hacer un reclamo, es al momento de decirle, mire, váyase por esta vía, no presente este reclamo así porque no se lo van a pagar, o preséntelo así porque creo que le conviene más. Para que no ande con duda, vaya, pues porque la gente quiere hablar con alguien de confianza. ¿Y quién es de confianza? El que le vendió el seguro. Entonces, lo mismo pasa aquí. ¿Usted cree que para cualquier productor no está con aquella duda si le van a pagar o no le van a pagar el precio correcto? O si le van a si le van a aceptar toda la producción, o le van a decir, mira, este no te lo voy a comprar. Bueno, de hecho pasó a productores aquí escúcheme, una persona aquí llevaba como 45 mil libras de yuca y le eliminaron 12 mil. ¿Cuánto perdió ese hombre ahí? Ajá, y esa yuca la pudo traer para acá, pero ¿y cuánto iba a pagar en el camión para que la trajera para acá? Era otro gasto, prefirió mejor dejarla botada allá. Entonces, esas son las cosas que necesitamos que el intermediario hace. No se está comprendiendo. Entonces, pero tiene que ser de manera organizada, de manera de hacer imposible.
1: Somos gente de paz que no tenga ocasión. Sí, es que en eso estoy de acuerdo. Pero yo en lo que me pongo a pensar, porque el productor es el que tiene que rogarle al comprador, donde no, generalmente
2: no, ya, es no, ya, el comprador. Estas cosas ya van cambiando. Estas cosas van cambiando ya.
1: Ojalá,
2: ya,
1: no, ojalá. Óigame.
2: No, yo no estoy rogando que me compre mi ganado. Yo ahorita
1: no, en este momento digo, es que usted 30, no me está 30, entendiendo.
2: Vendo
1: no
2: 30
1: me
2: está entendiendo. Ahí, corren, comprámelo.
1: Yo lo que
2: me lo quieren sacar barato es diferente.
1: Se lo voy a decir así. Yo he visto casos donde el productor de maíz da hasta fiado sus cosas. Porque
2: bueno, al final sabe acuerdos,
1: que al final sabe que nadie no, le va a pagar sí. Lo que realmente vale su
2: por
1: maíz.
2: Por eso lo hace. Por eso le digo, tenemos que hacerlo de manera organizada. Tenemos que hacerlo de manera organizada.
1: Usted dice que haya una sintonía entre todos los productores de X lugar y decirle, no, nosotros vamos a ponernos de acuerdo todos. Y si no lo pagan a este precio aquí, pongámosle... No,
2: por eso tiene que ser a través de la asociación. Nosotros estamos recomendándole a la gente que todo lo haga a través de la asociación, que no lo haga de manera independiente. Porque si yo soy dueño de la tierra, yo siembro y pongo con mi piso, yo me puedo dar el lujo de decirle, no lo vendo y se lo voy a dar a la vaca, el maíz, por ejemplo, que produce. Y de hecho yo lo hago, yo no vendo maíz. por ejemplo, pero de manera organizada es que le sale mejor, porque la asociación, les decía a los compañeros, yo la asociación tiene la responsabilidad de poder apoyar al productor, de eso se trata, para eso es el organismo. Pero ¿qué pasa cuando el productor habla ya sin abrir la boca, cuando ya lo han fregado, cuando ya lo reventaron? Por eso todo tiene que ser a través de la asociación.
1: Yo,
2: y muchas veces la gente se calla.
1: Yo estoy hablando así, don Alfredo, porque como le digo, escuchar a un productor de maíz decirme eso, yo no sé, dice, por qué nosotros no nos dan el valor que realmente merecemos. Somos nosotros los que producimos, los que compramos los insumos, los que nos asoleamos, y nosotros mismos somos los que rogamos.
2: Pero es ahí donde yo le digo que para eso ocupa el intermediario, porque el intermediario es el que conoce más de eso. Y yo busco a cualquier persona ahí en Lloro, a cualquiera que no sea corredor de seguros, y viene y me dice, mire, que yo quiero un seguro de gastos médicos para mi familia. Él se puede ir a una compañía aseguradora y a lo mejor hasta lo va a engañar, pero si me dice a mí que yo soy el intermediario, que soy el que conozco mucho de eso, yo ya sé dónde le voy a dar la mejor cobertura con menos dinero. Para eso quitamos los intermediarios. Si hay que pagarle, hay que pagarle. Eso no es, tampoco se puede eliminar, porque no se puede eliminar. ¿De dónde sale? Sale del mismo dinero, del mismo, del mismo producto que se vende, ¿verdad? Yo entiendo, usted va al super, por ejemplo, a comprar carne, y cuando va al super le dice, no vale 120, le tiran la libra de carne. Yo si quiero vender, bueno, a mí me pasó eso, quería vender un lote de 12 cabezas, que es malo, entre novillos y vacos, y me la estaban pagando de 20 pesos la libra, y le digo, no, no es posible, no, eso no lo puedo. Y al final lo terminé vendiendo como tenía que ser, no lo vendía la persona. Por eso, como le digo, es un intermediario. Entonces, eso es lo que pasa. Es lo que pasa. Tiene que estar lloviendo mucho aquí en mi pueblo, en este municipio.
1: Está lloviendo. Un aguacero
2: muy fuerte está cayendo. Sí, muy fuerte está lloviendo.
1: Bendecido. Esto y alabado sea Dios.
2: Debe haber alguna tormenta tropical. Me han venido en
1: cuesta. Parece que el clima en Lloro está despejado. Vamos a ver acá por la ventana. No, está despejado acá en la ciudad de la lluvia de peces. Ahora, ayer parecía que el cielo se iba a caer. Hay zonas acá del municipio que ha llovido con ganas, señores.
2: Así.
1: Sí. Pero todo lo que viene del cielo es bendición. Eso es lo mejor.
2: Bueno, ¿y la lluvia de peces cayó o no cayó?
1: Yo le dije mi postura la vez pasada, no cayó. Pero cada quien, ¿verdad? Expuestos al crimen
2: de noche y de día. Sí, pero tenemos que informar correctamente. No, pero todos los años caen. Y a esta altura ya no cayó. No cayó, ya no cayó.
1: El Señor conoce el tiempo. Dios conoce y sus planes son perfectos. Así que nosotros debemos mantener ese, como quien dice, estables. No estar satanizando las cosas ni tampoco estar adelantando los hechos. Dios todo lo hace perfecto.
2: Eso sí es verdad. Porque usted nos juró. Vamos a la pausa, pues.
1: Vámonos a la pausa. Cuando llegue a mandar, no solo ha de ayudar a los de su partido.
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0: aquí un comentario.
1: Al pie de la letra,
0: tenía una nota aquí.
1: Lo que ha prometido. Sé muy bien que no es fácil
0: quisiera compartirlo con ustedes. ¿Verdad? Donde la publicamos de la siguiente manera. Buenas noticias para nuestro pueblo. Póngale atención a esto. Buenas noticias para nuestro pueblo. No puedo decir que es mala noticia. El que se atreva a decir que es mala noticia, anda perdido. El que se atreva a decir que es mala noticia, lo aplazo. ¿Qué dice usted, Lesma? El gobierno del presidente Narri Apura está cumpliendo con uno de los compromisos de campaña al fortalecer la capacidad de los municipios para dar mantenimiento a las carreteras y caminos agrícolas del país. Como parte de ese esfuerzo, ya comenzaron a llegar las nuevas unidades de maquinaria pesada que serán distribuidas en las alcaldías para mejorar la red vial y facilitar el acceso a los productores, comerciantes y ciudadanos. La inversión asciende a 4,000 millones de lempiras destinados a la adquisición de 1,524 máquinas que estarán al servicio del gobierno municipales. El ministro de la Secretaría de Infraestructura y Transporte, SIP, Aníbal Alberto Erler, informó que este equipo permitirá fortalecer los trabajos de mantenimiento, reparación y rehabilitación de carreteras y caminos, especialmente en las zonas rurales donde la conectividad es fundamental para el desarrollo económico.
2: Algo que para mí es bien importante.
0: Para la llegada de esta maquinaria representa una importante oportunidad para mejorar la infraestructura vial, impulsar la producción agrícola y generar mejores condiciones de movilidad para miles de hondureños. Escuchemos a Aníbal Erler, que fue lo que dijo. Suelte el video.
3: Y algo que para mí es bien importante recalcar, esta sí es una cobertura general de maquinaria. Hoy estamos trayendo 1,524 máquinas, no 69 como trajeron el año pasado, y hoy se adjudican que ellos tuvieron la idea. Y no es a los precios que los trajeron el año pasado. Nosotros estamos trayendo una retroexcavadora a $75,000, no a $95,000 como las compraron el año pasado. Nosotros estamos trayendo esas retroexcavadoras con mantenimiento por 4 años. El alcalde no va a poner un galón de aceite, no va a poner un galón de coolant, no va a pagar mano de obra por el mantenimiento. El alcalde tiene garantía extendida por 4 años o 4,000 horas. Todo eso no lo traía esas máquinas de $90,000 que se compraron el año pasado. 69 máquinas que le daban una para 8 o 9 municipalidades y ni así les ajustó para cubrir con todas las mancomunidades. Y algo que para mí es bien importante recalcar, esta sí es una cobertura general de maquinaria.
4: Listo, don Alfredo.
0: Bueno, suéltalo de nuevo para que luego discutamos eso.
3: Hoy estamos trayendo 1,524 máquinas, no 69 como trajeron el año pasado, y hoy se adjudican que ellos tuvieron la idea. Y no es a los precios que los trajeron el año pasado. Nosotros estamos trayendo una retroexcavadora a $75,000, no a $95,000 como las compraron el año pasado. Nosotros estamos trayendo esas retroexcavadoras con mantenimiento por 4 años. El alcalde no va a poner un galón de aceite, no va a poner un galón de coolant, no va a pagar mano de obra por el mantenimiento. El alcalde tiene garantía extendida por 4 años o 4,000 horas. Todo eso no lo traía esas máquinas de $90,000 que se compraron el año pasado. 69 máquinas que le daban una para 8 o 9 municipalidades y ni así les ajustó para cubrir con todas las mancomunidades. Y algo que para mí es bien importante recalcar. Esta sí es.
0: ¿Lo quitó? ¿Qué pasó ahí? Bueno, es que lo que pasa es que miré ahí algo raro, pero no sé qué pasó. Parece que estamos fuera del aire. ¿O será el radio? ¿Lo está escuchando bien? ¿O será mi radio? ¿Será mi radio? Bueno, pudo ser mi radio que se fue fuera del aire. Lo voy a tratar de cargar, lo que tengo mi radio, de esos radios que vende Casa Centro. Este radio, fíjese que no lo habíamos cargado desde bueno, el domingo anterior hicimos el programa y este radio fue el que usamos. Y ahorita, realmente es importante saber que la la gente tiene que ponerle mucha atención a este tema de lo que es esta maquinaria, porque esta maquinaria va a llegar a fortalecer, va a llegar a ayudar a los pueblos, va a llegar a ayudar a los pueblos, y va a llegar a ayudar. Es notable, porque a cada municipio le van a dar su propio kit, un kit que consiste en dos volquetas. Importante, mire, sobre todo municipios como estos, que son pequeños, como Llorito, como Victoria, como Marale, como El Porvenir, como San Ignacio, como Cedros, como Jocón, va a tener disponible dos volquetas, un tractor de esos jaitudos, una retroexcavadora, que dicen que cuestan $75,000 y no 95,000 como lo compraron la vez pasada. Y me imagino que este ingeniero Erne les dijo eso, porque aparecieron diciendo gente que esa maquinaria fue la que dejó la presidenta Xiomara, por eso que se habló un poco de eso. Y luego también Troll.
2: Fíjese que eso que se menciona usted, yo lo iba a comentar, pero
0: ajá,
2: yo lo único que puedo decir, haya sido el gobierno anterior o haya sido este, con tal esta maquinaria llegue a las alcaldías y las alcaldías le den un buen uso y sobre todo mantengan las calles de esos pueblos retirados como del casco urbano adelante.
0: Como dicen en mi pueblo, que la manejen como nalga de India.
2: Así me grita.
0: ¿Ah? Así como nalga de India.
2: Haya sido quien haya sido, independientemente.
0: Sí, lo que pasa es que esta controversia que con la cría son los políticos que empiezan a querer defenderse como gato pasa arriba. Yo sí sé que el gobierno anterior compró una maquinaria, de hecho ahí guardo yo un video que creo que nosotros lo publicamos en su momento, donde compraron 65 máquinas.
2: Óigame, si de esas 65 máquinas le hubieran mandado tres a Sulaco, ¿cómo se hubiera sentido el alcalde? Feliz. ¿Cómo se hubiera sentido la gente?
0: Digo,
2: lo que pasa que aquí, ¿sabes?
0: Pero no se la mandaron, ¿va?
2: ¿Y sabe qué es lo que a veces molesta? ¿Sabe qué a veces qué es lo que molesta? Que aquí en Honduras todo le ponen un sesgo político. Por favor, hombre.
0: Desgraciadamente.
2: La ayuda tiene que venir, así sea del mismo. Y disculpen, tal vez hay personas cristianas que me están escuchando. Si una ayuda viene del mismísimo infierno, recíbala.
0: No, del infierno yo no recibo nada. No, pero del infierno.
2: No, hombre, del infierno, yo sé que no.
0: No sé, bueno, nada.
2: Yo sé que todo lo bueno viene del cielo.
0: Porque quieren saber. Pues sí. Pero no acepto que me llegue nada del infierno. No acepto yo. El tema es, Lesman, que me imagino que el ministro Aníbal Erner dijo eso, porque esta gente sacaron comunicados diciendo que no habían traído nada nuevo, que esa maquinaria era que Xiomara ya la tenía comprada. Xiomara no ha comprado nada. Quien la pagó fue este gobierno, y esto fue, hay que decirlo, fue una promesa de campaña del presidente Narriafura. Si hay cosas que yo tengo que decirle al presidente Narriafura, las tengo que decir, pero en este caso tengo que reconocer que es una promesa que cumplió, que la está cumpliendo, porque la está cumpliendo. A lo mejor en ciudades como San Pedro Sula, Tegucigalpa, incluso Lanchito, La Ceiba, con un kit de eso es muy poquito, porque son ciudades grandes. Esa maquinaria para pueblitos pequeños como estos, no tiene idea cómo nos va a ayudar a nosotros, y nos va a ayudar a nosotros en el sistema de riego. Óigame bien lo que estoy diciendo, sobre todo a nosotros que tenemos un sistema de riego, estoy seguro que esa maquinaria va a servir, nos va a servir a nosotros como en la Asociación de Regantes. Una gran noticia para nosotros de la Asociación de Regantes. Lo mismo en Marales para toda la ¿cómo se llama? Las carreteras que van, para reparar las carreteras que van hacia la montaña, en Llorito las que van hacia la montaña, hacia La Esperanza, las otras allá por ¿cómo se llama? Por Victoria, los que van allá para todas aquellas zonas ¿cómo se llama? Zonas cafetaleras, etcétera, etcétera, etcétera. El tema es que estos pueblos no tenían ese acceso. De hecho, Sulaco iba a comprar un patrol en la administración anterior. Y no, fue en la anteanterior, en la primera administración fue. Y en la primera administración del alcalde de Chacón. Pero Ligerito tomaron, no sé por qué tomaron la decisión, alguien de regidor municipal decidió, junto a la corporación municipal, que suspendían la compra del patrol y al final no se hizo. Un patrón que vale 4 millones y pico lempiras. Yo soy un ciudadano. Decía el alcalde que el problema es que se iban a quedar sin cumplir otros compromisos, que por esa razón suspendieron la compra. Gracias a Dios, con esta maquinaria, ya la gente, no hay excusas para que las carreteras no pueden estar reparadas. Y otra cosa es que luego viene un mantenimiento que no sé qué no va a poner. El mantenimiento, sobre todo el uso, me refiero al pago de empleados, quiénes va a manejar el patrón, quién va a manejar la retroexcavadora. Hay que contratar personal y ahí tienen que cuidarla porque también es peligroso un accidente. Entonces esto es bueno para el municipio, para todos los municipios de Honduras, porque para todos los municipios de Honduras, y hay que decirlo, repito, esa fue una promesa de campaña del presidente en la Ría Pura, y podemos, él puede decir, misión cumplida, porque está cumpliendo lo que él prometió en campaña. Yo creo que es importante también tener esa capacidad de reconocer lo bueno que está haciendo Irving, así como tenemos nosotros la capacidad de criticarle los desaciertos, porque como todo ser humano comete desaciertos, pero también tenemos que ser honorables nosotros para reconocer lo bueno que está haciendo un funcionario, y en este caso el presidente Narri Afura, y está cumpliendo ese asunto. Y fíjense que con esto yo no sé si quiénes salen los afectados, si los dueños de constructoras,

0: ejemplo, la carretera entre Sulaco y Orite y pasando al medio, no la van a hacer con esa maquinaria, la estarían haciendo con maquinaria directamente de el gobierno central. El gobierno central contratada por el gobierno central y contratando esas grandes empresas. Yo creo que es importante reconocer esa parte, Lema. No sé si tenía algo que decir usted.
1: No, que para que sea mundo así tiene que ser. Cada quien está agarrando su mejor parte. Al final yo digo que si esta maquinaria se compró con procesos legales, no hubo corrupción, no hubo mano negra, y viene a beneficiar aquellas áreas alejadas de cada municipio del país, adelante. Ahora bien, si hubo mano negra, corrupción, y muchos echaron sus millones al bolsillo, que sea investigado. Eso es lo que tengo que decir. Al final, cada quien saca sus conclusiones, y para hacerle entender a la gente que piense como uno, es complicado. Es lo que yo le puedo decir.
0: Y la gente no va, todo el mundo no va a pensar igual a usted.
1: Es correcto.
0: Es
1: por ejemplo, yo puedo tener mi criterio, usted tiene el suyo, pero al final lo que queremos es ver los pueblos desarrollados. Imagínense la alcaldía de Yoro. Tiene 2.271 kilómetros cuadrados este municipio, de la cual hay muchas aldeas aquí que nunca ha pasado un patrol por sus calles. Y si estos patrulls vienen y se meten a esas áreas que necesita que se le aperture una calle, adelante.
2: Que usted me ha pedido.
1: Que cada quien va a utilizar esto para hacer su proselitismo político, es como que hoy es domingo. Así de sencillo.
0: Usted es malo, señor. Usted es malo.
1: Es que no estoy siendo malo cuando estoy diciendo la verdad.
2: Lo que ha prometido.
1: Que en el 2029, que van a sacar al aire los errores que está cometiendo el Partido Nacional, anoten. Que van a empezar diciéndolo de libre, que van a empezar diciéndolo del partido.
0: Si el diputado Cabro ya lo empezó a decir, ja, olvídese, eso está asegurado. De cualquier forma,
1: que van a empezar a decir. Miren, este gobierno tal, y van a decir, recuerden que en el gobierno de la presidenta Xiomara Castro se hizo esto y lo otro, como que hoy es domingo que eso va a pasar. Pero mientras la maquinaria se le dé buen uso, adelante. Y no es que sea malo, como dice usted, sino que ya nos tienen acostumbrados a estas cosas, y aquí no queramos darle a todo con el dedo a la gente. Óyame, yo le aseguro que mucha gente ahorita que nos está escuchando va a decir
2: que la inseguridad,
1: tienes razón este joven.
0: El gallo, ese joven van a decir. Así va a decir. Ya miro yo a don Gilberto Amador allá para decir, el gallo ese joven. Saludos ahí a don Gilberto.
1: Y fíjese que él nos estaba llamando.
0: ¿A de veras, ahorita?
1: Sí, porque teníamos enlazada la llamada con usted, no puede contestar. Pero podemos vamos a ver si nos contesta vía WhatsApp para que también se integre. Si aquí, si aquí le damos participación a todo mundo.
2: Y nosotros estamos.
0: Vaya, pues, está bien. Tópelo, como dice aquel.
2: No se puede ser
1: tomador, fíjese que. Pero no me aparece WhatsApp.
0: No, es que creo que él no usa WhatsApp. Bueno. Él utiliza los teléfonos de los otros. De los que no son inteligentes, le dicen a esos teléfonos. Bueno, así están las cosas, Lesma. Ojalá. Como usted dice, al final no importa de dónde venga, y ojalá se le sirva a la gente.
1: Ya, porque ya. Es una gran medida. Óyeme, aquí en Honduras hasta el fútbol lo han politizado. Aquí hasta el fútbol.
0: Pero yo siento que lo han politizado aquí, empezando uno como ve redes sociales, y en las redes sociales empiezan a decir aquí que hay, aquí que allá, como a quererse defender. Y yo cuando veo a alguien que empieza a defender de algo que ni siquiera lo han comentado, yo digo, bueno, macho, que me explica qué madura tiene.
1: Sí,
0: no, por eso.
1: Aquí,
0: porque, bueno,
1: fíjense que a veces hasta la misma religión se ha metido la poli. Yo

0: país.
1: ¿A qué pasa?
0: En Honduras estaríamos mejor en muchas cosas si no se metieran las manos en la política.
1: Pero si no, diciendo, pero si no tuviera usted en la política, y ha visto algún país del mundo que no se meta a la política. Deme uno.
0: Fíjese que estaba viendo un frente a frente y este el régimen de aportaciones privadas, el RAP, dicen que es la mejor institución.
1: RAP.
0: Pero es que dicen que ahí el gobierno no ha metido las manos.
1: Sí, porque por eso se llama instituciones privadas, régimen de aportaciones privadas. ¿Quiénes aportan? Empresas privadas. ¿Y quién se va a meter con usted? ¿Con su?
0: Pero entonces yo me he hecho una pregunta. Y fíjense que muchas personas son del criterio que el Seguro Social debería de ser administrado por la empresa privada. A ver, porque el mayor aportante es la empresa privada.
1: Si el gobierno, creo que es el primer, el gobierno más bien le debe. Creo que el gobierno no aporta. El gobierno dice en papeles que le aporta, pero creo que al final no le aporta nada. Todo lo aporta la empresa privada. Y quien administra esos bienes, entiendo que es un, ¿cómo se llama? Es un consejo. Donde el presidente, donde lo preside, creo que la ministra de Salud en este caso. Incluso hay representación de los alcaldes, creo también, representación de la empresa privada, representación de los sindicatos. Y ese es el comité. Un comité que se encargan de manejar o dar directrices en cuanto a las grandes decisiones que se toman en el ¿cómo se llama? En el Instituto de Seguridad Social. ¿Verdad? Bueno, ¿qué otro tema teníamos ahí, Lesma?
0: Como dicen aquí, usted que lleva la voz cantante, yo lo que me toque yo le puedo, no porque todo lo sepa, sino que me gusta leer.
1: Como me gusta respetar, dice usted. me gusta respetar. Así dice usted. Mire, Lesma, óigame, hay un muerto allá arriba en Llorito. ¿Qué pasó? Hay una persona fallecida ahí en Llorito, una aldea. Abel Ramírez.
0: Un paro cardíaco.
1: Pero es un paro cardíaco. Creo que esta noticia no debemos publicarla, porque es una muerte de una persona, pero no debemos publicarla. Pero mire otra por acá.
0: No, fíjese que este tipo de noticias así, muchas veces los familiares se dan cuenta por los medios de comunicación. Como ahora las familias se han distribuido por todo el continente, a veces dicen, mi primo tenía tanto tiempo de no verlo, mi familiar o mi vecino. A veces en muchas ocasiones es así como se da cuenta la persona, y le agradecen a uno como comunicador social, como periodista.
1: Sí.
0: Y este tipo
1: de noticias.
0: Recuerde que antes se daba cuenta hasta los 9 días.
1: Sí. A propósito de fallecidos, el próximo martes 23 de junio llegarán los restos del abogado Marcial Dubón, que falleció en Estados Unidos de Norteamérica. Dubón será sepultado en un cementerio municipal de Sulaco, en este departamento de Lloro. Marcial, el abogado, hermano de doña Minta Dubón, tío de Goyito, estaba enfermo, decidió irse para Estados Unidos a ver si le hacían una operación allá y se lo fue a morir. Bueno, la gente busca mejores condiciones y al final las cosas no salen como uno quiere. Por eso el tema es bastante, bastante normal. Póngame la canción ahí de El Guayabo, hombre. Póngame la canción del Guayabo. ¿Entiende usted la canción del Guayabo? Para que nos generemos un poco de alegría, hombre.
0: ¿Ah? El Guayabo de.
1: No, pero hagamos algo. Primero póngamela el 24 de junio, porque me están mandando aquí un mensaje que les ponga la canción del 24 de junio, que es Día de San Juan.
0: Mire,
1: pues pone la marimba. El Guayabo. Pero el Guayabo con la marimba es con el Sulaco.
0: 24 de junio. Mire, no vaya a revolver la gente de San Juan. La gente de San Juan somos alegres.
1: ¿Por qué? Bueno, está bueno que está bueno, hombre. Así que de eso se trata, que se alegre la gente.
0: Bueno, más bien vamos a tratar de hacer un programa desde allá, fíjense, desde San Juan.
1: Vaya, está bien. Tome, ya le dije que la radio es suya, ya le dije.
0: La gente, ¿verdad?, de San Juan. Y se emocionó bastante cuando miró ahí que andaba con el cubo de cadena. Hemos
1: para que usted vea.
0: Y fíjese que usted ha construido una radio que hoy en día tiene una reputación enorme, y eso nos conlleva, claro, a una gran responsabilidad a nosotros.
1: Por eso tenemos que ser responsables en nuestros actos. Para empezar, tenemos que informar correctamente, no es mentir, porque aquí no se trata de mentir. Sin sensacionalismo, no queremos, por ser sensacionalista, no queremos estar buscando que la gente tenga más seguidores. A nosotros no nos interesa tener tantos seguidores, pero que sí se nos vea con respeto.
0: Fíjese que precisamente ayer en San Juan se me acercó un señor que es músico. Es de Locomapa, me dice. Ajá. Yo me despierto y me informo con Acontecer Informativo. Él me conoce desde hace mucho tiempo. Y me dice, déjeme felicitarlo, porque eso que usted hace requiere gran responsabilidad, porque tiene un auditorio enorme, y efectivamente.
1: Sí.
0: Créame,
1: bueno,
0: que el estar en emisoras del centro y saber que mucha gente repite lo que nosotros decimos conlleva gran responsabilidad. ¿Por qué?
1: Y más que repetir es creer en lo que nosotros decimos, porque aquí no se trata de inventar.
0: Exactamente.
1: A veces hay cosas que no le gustan, pero
0: se escucha bonito cuando la gente dice, ah, fíjate que tal información, ¿y dónde la escuchaste? Ah, allá lo estaba diciendo Anthony, allá lo estaba diciendo Raúl, allá lo estaba diciendo...
1: Y sobre todo entrar con confianza. Mira qué bonito, a propósito de eso. Ayer llegaron una gente de la Cañada del Porvenir, arriba, San Francisco se llama, de la que está, es una aldea que está muy cerca, no, es una colonia más bien, que está cerca de la colonia la Cañada, en el municipio del Porvenir, Francisco Morazán, que andaban buscando un producto acá. Andaban buscando doña Francis. No, pero no es él. Vamos a ver si lo tengo por acá. Vamos a ver si por acá lo tengo. Vamos a ver. Permítame. El Porvenir. Porvenir. Vamos a ver. ¿Dónde tengo este dato yo? Doña Isidra. Doña Isidra Vanegas. Doña Isidra Vanegas vive en San Francisco, el Porvenir, Francisco Morazán. Andaba con otra persona ahí, pero bueno, me dijo doña Isidra que los conoce a ustedes, a cada uno de nosotros nos conoce puro muy bien, muy bien. ¿Y por qué cree que nos conoce? Porque le da seguimiento, es seguidora de Telesur, a través de la televisión, a través de Siriavisión allá en el Porvenir. Mire qué bonito. Imagínese que esta gente pudiendo irse para Tegucigalpa, se vienen para su lado para comprar, adquirir sus productos. Imagínese usted. Entonces, llena de satisfacción. Por esas razones, lo que les decía, tenemos que ser responsables con nuestros actos, respetuosa con nuestros oyentes, porque nos dan el privilegio de tenernos en su casa, de llegar a la intimidad de sus hogares, a través de la radio y también a través de la televisión, ¿verdad? Eso es bastante bonito. Entonces saludamos a ellos allá. Bueno, iba a poner la canción ahí.
0: Ya está al aire.
1: ¿Ah? Ya está al aire, pues, que no había dicho nada usted, ¿no?

0: Llevo unos días probando esto y sinceramente...
1: Hay diversos temas, ¿verdad? Pero no todo en la vida es política. Relajémonos, disfrutémonos. Así que usted olvide por un momento los problemas de país y sepamos celebrar alegres. Mientras todo sea en orden, no haya ningún hecho que lamentar, adelante. Usted no tema. Si no tiene nada que esconder, salga, disfrute sanamente en las actividades de cada pueblo del municipio de Lloro. Así que
2: en la actividad de San Juan Bautista, por cierto que no solo ahí está están de fiesta, ¿sabe qué otra también? ¿Qué otra comunidad está de fiesta? La colonia Kennedy en Tegucigalpa. También en la iglesia San Juan Bautista se celebra ese día, el 24 de junio, y se hacen bonitas actividades allá en la ciudad de Tegucigalpa, porque ahí he vivido casi toda la vida. Yo he compartido en la colonia Kennedy, en la ciudad de Tegucigalpa, con actividades. Cuando yo estaba allá, bueno, de hecho voy a estar allá el propio 24, creo que cae día martes, si no me equivoco. Así es, ¿verdad? O martes. Miércoles. Ahí voy a estar en Tegucigalpa, ¿verdad? Emotivo, es una de las pocas fechas en que la Iglesia Católica celebra el nacimiento de un santo, marcando exactamente 6 meses antes de la Natividad el nacimiento de Jesucristo. La noche de San Juan, las celebraciones suelen comenzar la víspera, es decir, la noche del 23 y el 24 de junio. Esa noche es famosa mundialmente por sus rituales tradicionales, que incluyen, óigame bien, del encendido de la hoguera, de hogueras, realizar baños purificadores, saltar sobre fuego, secretismo. A nivel global, en el país de Europa y en América Latina, esta fecha también coincide con la celebración del solsticio y marcas tradicionales ancestrales de renovación en agricultura y agricultura. Por esa razón saludamos a todos los amigos en estas comunidades de San Juan, tanto en Lloro como aquí en la ciudad, o más bien en este municipio de Sulaco, así como allá también en la ciudad de Tegucigalpa, y hay otros municipios en Honduras. Hay un pueblo allá en, creo que es,
1: y fíjese que
2: es Gracia, el Empira, más bien Gracia, ¿no?
1: El Empira. Fíjese que a mí me molesta que me digan, ajá, son de San Juan Pueblo. Óigame, que no solo San Juan Pueblo, allá en Jutiapa existe, porque es el más famoso. Sí. San Juan Pueblo, allá en, yendo hacia La Ceiba, no solo ese San Juan existe.
2: Hay un montón de San Juan allá en Mis Gracias, Lempira, hay un San Juan. ¿Sabe de dónde era Pineda Ponce? De San Juan, así se llamaba el pueblo de don Rafael Pineda Ponce. Yo pasé por ahí, pueblito bonito, parecido a Sulaco, gracias. Un pueblito bonito, parecido a Sulaco. Como su pueblo no lo ve tan bonito.
1: Exactamente.
2: No venir a mi pueblo me incomoda. Yo todas las semanas tengo que estar aquí en mi pueblo.
1: San Juan Intibucá también.
2: Se enoja. No, pues estoy hablando entonces de Intibucá. No es de Gracia. ¿Verdad? Así es. Bueno, ¿qué otra nota teníamos ahí? ¿Qué otra nota teníamos ahí?
1: Bueno, aquí en este país los problemas nunca se acaban.
2: Sí, pero antes de hablar cosas negativas,
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2: Me gustaría hablar de la entrevista que le hiciéramos al profesor Ramón Barahona.
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2: hicimos cinco,
3: y a su conveniencia la constitución.
2: Cinco partes. ¿Cómo se llama? Cinco partes. ¿Cómo se llama? Cinco segmentos. Suerte, vamos a dar una entrada. Creo que dura 9 minutos y después quien quiera seguirnos escuchando con esta entrevista, porque la entrevista es muy bonita, nos da información muy rica, nos enriquece mucho nuestros conocimientos con información que nosotros no la sabíamos referente a la educación en este municipio de Sulaco. No sé si tiene usted el primer segmento, parte 1. Si no, se lo mando. Porque si no, sí, porque si no, se lo mando aquí. Aquí lo tengo yo. Si no, se lo envío en la primera parte, ¿verdad? WhatsApp. Vamos a ver. Vamos a ver, ahí se la mandé. Ah, no, pues ya se la había mandado, creo. No, esta la última es la primera parte, la última que le acabo de mandar. Si quieres, pongamos eso, y ahí creo que la última es la que es la penúltima. La última es la penúltima, no sé si me doy a entender. Porque estoy hablando de dos tiempos. El profesor Ramón Barahona nos dio información muy fresca, mucho conocimiento. El primer centro educativo en Sulaco siempre se llamó Escuela Francisco Morazán, creado en 1878. Miren qué cantidad de tiempo. 1878, casi 50 y pico de años después, adelante, 55 años después, que se independizó la Centroamérica, cuando don José Cecilio del Valle, quien es su redactor del Acta de Independencia, también firmó el Acta de Independencia.
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2: En estos pueblos necesitamos nosotros crear libros. Libros, así como estás escuchando. Historiadores que creen libros, escribir libros para que eso quede en la historia. Si quieres, éramos. Desgraciadamente hay poco material sobre Sulaco, poco material, y quizás esto pudo ser, esa tarea la puede tener la gente del Instituto San Juan de Sula, porque, o del Instituto Roberto Micheletti también, porque son los dos centros educativos más grandes que hay en el municipio, ¿verdad? Pero necesitamos trasladarle a nuestras próximas generaciones. Ahorita esto nosotros lo sabemos. Ahora le pregunto yo, ¿quién le va a dar, le va a generar esa información a mis nietos? A mi nieto Gerardo José, por ejemplo, que querrá saber un día, a pesar de que este muchacho vive en Tegucigalpa, pero querrá saber un día más de Sulaco, porque de alguna manera está vinculado con Sulaco, de alguna manera está relacionado con Sulaco, y a muchos que vivimos aquí. Entonces necesitamos darle más información fresca. Ah, otro dato que me estaba diciendo Edith, me estaba comentando Edith, que la creación del municipio de Sulaco fue en el año 1656, creo que me corrijan, y se va a empezar, óigame bien, se va a empezar a celebrar el aniversario del municipio de Sulaco. Es otro dato que me está dando el alcalde, y eso va a quedar instituido ahí a nivel de corporación municipal. Cualquier alcalde que venga va a tener que seguir con él, al menos que nos quiera seguir con lo que se está planteando, como hay alcaldes que o autoridades que piensan diferente, ¿no? Vamos a ver, suéltela pues, suéltela.
4: Bueno, seguimos, estamos presentando otro programa más, conversando con el profesor Ramón Rosa Barahona, exdirector de la Escuela Francisco Morazán, ex maestro del Instituto San Juan de Sula. Me agrada, profesor, hablar con usted, porque yo sé que es un hombre muy importante en este municipio. Usted le ha dado mucho a este municipio. Usted ha representado en Sulaco sentimientos de cariño, de honestidad, de decencia, y por eso estoy aquí con usted, porque yo sé que será luz para muchas personas, y quizás para mí primero. O sea, yo siento que usted me da luz en lo particular, por eso estamos aquí. La educación en el país necesita que se vayan haciendo. Cambios, cambios positivos, cambios del cual debemos mejorar la calidad de educación. ¿Cómo debemos fomentar la educación en el país? ¿Cómo las carreras técnicas, por ejemplo, deben de ser fomentadas por parte del Estado para que no tengamos profesionales que solo pasen por las aulas educativas, pero que al final no aprendan lo que tienen que aprender?
5: Así es, yo considero eso fundamental. Ya, por ejemplo, los colegios técnicos deben de fortalecer las carreras técnicas deben ser fortalecidas, ya, pero tanto por el Estado, por el Ministerio de Educación, para tener producto bueno.
4: Va a cambiar. Tenemos que apostarle a eso.
5: Apostarle a eso, ¿va? A tener. A veces vemos profesionales que a veces no dan el ancho, ¿va? Pero no es culpa de ellos, es culpa del sistema. Entonces nosotros creemos que eso debe ser fundamental, fortalecer en especial los institutos que son técnicos, ¿va? Esas carreras, para que esa gente se proyecte a la colectividad, ¿va? Digamos aquí, y yo no sé ahora si estarán funcionando el bachillerato agropecuario. Es fundamental, máxime.
4: El otro día hablaba con el profesor Dionis Barahona y me decía que hay pocos alumnos matriculados en este tipo de carreras. Porque los muchachos están esperando graduarse, pero para ir a trabajar a una oficina, no para trabajar en el campo.
5: Pero eso, por lo mismo, creo que si se concientiza a la gente y miramos que ahora, por ejemplo, Sulaco, con este proyecto de irrigación, vemos la producción que tenemos, tanto de chile, de plátano, yuca, maíz y cuantas cuestiones en todo tiempo. Entonces, hoy día estarían dando, esa gente están aprovechando y
4: cosechando,
5: ¿verdad? Entonces, pero necesitamos eso. Claro que anteriormente eso, yo creo que los técnicos salían del colegio y no hallaban dónde quedar, dónde meterse, pero hoy no. Entonces hoy sí se debe implementar esto.
4: Sí, porque tenemos espacios suficientes donde ir a hacer las prácticas. Bien. Estaba viendo yo que Sulaco, por ejemplo, produce bastante plátano. Produce bastante yuca, es un lugar donde aprender. Hay zonas ganaderas en el municipio. Estaba viendo yo que ya hay hortalizas sembradas. Entonces, si significa que tenemos espacios, ¿cómo los muchachos pueden aprender lo suficiente? Y los jóvenes son muy inteligentes.
5: Claro, entonces yo por eso digo, ahora es que anteriormente sí era problema, porque salía un muchacho del colegio y no hallaba derroteros para dónde irse. No hallaba, pero hoy, por ejemplo, yo conozco aquí muchos personas que tal vez tienen su plantación de banano, de plátano, de yuca y chile, pero no hay, y tienen uno quien se los está manejando, otra persona alejada que no tiene ni conocimiento de lo que es agricultura. Ajá, y teniendo estos muchachos ahora, hoy sí habría espacio para
4: ellos. ¿No cree usted que el problema que tenemos es que hay mucho profesional que, como no va a la práctica, espera que en la universidad le enseñen o en el colegio le enseñen lo que tiene que aprender? Y sí me he dado cuenta yo que hay muchos muchachos, hay muchas personas que no entró a un centro educativo, pero sabe más que cualquiera que entró a un centro educativo. Maneja muy bien, por ejemplo, me doy cuenta yo como hay gente que no entró a la universidad, ni entró a una ingeniería, ni a un doctorado. Y cuando un animal, por ejemplo, está enfermo, ya sabe qué medicina ponerle, porque la experiencia de la vida le ha enseñado.
5: Así es.
4: ¿Cree usted que será eso?
5: Sí, claro, eso es positivo, pero también de eso usted va a encontrar poca gente.
4: Sí. ¿Verdad?
5: Por ejemplo, aquí la mayor parte que maneja su vato ganadero, ellos saben cuando tienen que inyectar y todo eso. Ya tienen la... Aquí Sulaco ha sido un pueblo agrícola. Todo el que tiene su parcela ha sembrado, y la ha sembrado y le ha funcionado. Y tienen experiencia. Por eso la experiencia es madre de la ciencia. Sí. Pero necesitamos esos jóvenes preparados. Porque para que ya... nos sustituyan a varios. Entonces yo creo que si tenemos una gente preparada y con la...
3: Sé muy bien que no es fácil gobernar todo un pueblo sin tener problemas.

0: usted.
1: Le mandé dos segmentos, entonces de al revés, los últimos dos. El último que le mandé, ese es el primero. Es
2: me han venido a encuestar.
1: A ver si lo logra recuperar, por favor, compañero.
2: De usted que la inseguridad.
1: Adelante.
2: Con la que hay que acabar.
3: Amigos oyentes de la cadena radial del centro, nos encontramos con el profesor Ramón Rosa Barahona, exdirector del instituto, o más bien de la Escuela Francisco Morazán, otro centro educativo insigne en este municipio de Sulaco. Cuando en aquellos tiempos, cuando nosotros éramos estudiantes, primero fue docente y después fue director de este principal centro educativo. Maestro, gracias por atendernos. Es importante saber para nosotros, los hondureños, cómo nace la Escuela Francisco Morazán, de qué manera llega el primer director del instituto, o también de la Escuela Francisco Morazán. ¿Cuántos alumnos tenía la Escuela Francisco Morazán? ¿En qué año fue creada la Escuela Francisco Morazán? ¿Tiene usted ese dato? ¿Se acuerda de ese dato? Ya puede ser.
4: Bueno, mire, Alfredito, la realidad que me satisface va que nos estemos encontrando aquí con este tema tan importante como lo es el centro más antiguo e insigne, como decía usted, de educación de Sulaco, que es la Escuela Urbana Francisco Morazán. Los datos no son tan exactos, porque una escuela que data, bueno, según lo que nosotros investigamos, de 1879, su fundación, donde se tiene conocimiento, ¿verdad? Su primer director, según lo que nosotros investigamos, fue Bonifacio Velázquez, originario de aquí, de Sulaco. De Sulaco. Era el abuelo o bisabuelo de don Foncho Riaños. Usted tal vez conoció,
3: sí, sí.
4: El papá de la profesora Toyita.
3: Toyita Riaños. Sí, profesora Licha Riaños.
4: Él fue, según lo que data ahí, el primer director. Después subieron otros, Augusto y no recuerdo quién es más. Lo que pasa es que no son datos tan exactos. Usted sabe que nuestro pueblo de Sulaco es un pueblo con historia, ¿verdad? Data de la colonia y cuánto.
3: Sí, se dice que Sulaco fue creado en 1654. Y desde ese entonces, si el continente americano fue descubierto en 1492 y Honduras fue descubierto en 1592. En 1502 creo que fue cuando llegó Cristóbal Colón aquí, y luego en 1821 fue la independencia de Centroamérica, y ya significa que casi más de 50 años después proviene el primer centro educativo en este municipio de Sulaco. Significa que Sulaco es de los más viejos.
4: Sí, correcto. Lo único es que no hay datos exactos, ¿va? Pero de ahí, y tampoco no tenemos quiénes fueron, ¿verdad? Porque yo me ha gustado bastante escudriñar la historia, y nosotros, la bisabuela, no, la tatarabuela de mi mamá, que se llamaba Máxima Roda, originaria de San Juan, ella decía que ella conoció los herrados aquí en Sulaco.
3: ¿Familia Cerrado o Ferrado?
4: No, Herrado.
3: Ah, Herrados.
4: Herrado. Y esos eran que estaban allá por el cementerio, ahí tenían unas casuchas que eran los, oiga bien, eran los esclavos. Es que aquí estuvieron los españoles, ¿verdad? Y ellos, los españoles, tenían esclavos, y esos los tenían herrados y vivían allá. Porque ella,
3: aparte, le, donde estaban, sí, los,
4: ella
3: los,
4: le directamente contaba los... a mi abuela, porque mi abuela la conoció, su abuela, de la abuela de ella.
3: Sí, sí.
4: A Mamá Lola, que decía.
3: Sí, sí, a Mamá Lola, sí.
4: Y ellas iban a ver los cerrados. Tenían aquí el fierro, aquí en el... Entonces, todo eso se puede imaginar.
3: ¿Pero eran indígenas o eran negros?
4: No, eran españoles.
3: Ah, ¿eran españoles?
4: Bueno, eran negros.
3: Ah, eran negros.
4: Entonces, pero los españoles vinieron aquí. Aquí hay mucha gente que es descendiente de español. Pero sí, ellos traían a los esclavos para su servicio,
3: ¿verdad? Y ahí es donde se viene una mezcla entre bastante gente trigueña en este municipio.
4: Por eso, mire, yo mi bisabuela, la abuela de mi papá, de Quesalapa, se llamaba María Benita Ramírez, todos los Ramírez. Mire, era una señora alta, guapa, muy guapa, porque nosotros tenemos fotografías, ¿verdad?, de ella.
3: Y ustedes son cheles, parecen europeos.
4: Ella era descendiente de español, pero mi tatarabuelo, que era Máximo Medina, se casó con ella, era de Las Cañas, era negrito, ¿verdad? Pues, supuestamente, entonces, según lo que se dice, de que algunos aquí se mezclaron, no con los españoles, unos con los españoles, y otros se mezclaron con los esclavos, cuando ya los españoles dejaron toda esa raza aquí. Esas son historias, y es cierto, ¿verdad? Aquí te va a ver la mezcolancia que tenemos nosotros, ¿verdad?
3: Sí, sí, realmente es importante hablar de la historia de este municipio de Sulacos, y si Sulacos se dice de que era de los pueblos más viejos. Es más, municipios como Victoria se desprenden del municipio de Sulacos. Victoria era una aldea conocida como Moríos, y fue hace más de ciento y pico de años que se independizaron, que les ha ido muy bien a los victorenses también, ¿verdad? Pero eso es un tema que el cual las zonas van desarrollándose dependiendo el esfuerzo que se pueda hacer. Pero bueno, como estábamos hablando de la Escuela Francisco Morazán,
4: así es.
3: Usted, cuando estuvo como director, se dio cuenta que desde aquel, incluso desde antes, usted fueron graduando muchachos que después unos se convirtieron en ingenieros, otros en abogados, otros en médicos, otros en diferentes carreras. Y eso, obviamente, ¿cree usted que al sulaqueño profesional le ha faltado más volver al municipio, a regresarle lo que también el municipio le dio? Se ha ido y no ha vuelto.
4: Positivo, Alberto. Yo creo que eso es lo que nos ha faltado más a nosotros. Querer de corazón a este pueblo, ¿verdad? Muchos de aquí han llevado todo, ¿verdad? Y han ido y se han olvidado de Sulacos, pero se han olvidado en el sentido de colaborar, de poder, de ayudar, teniendo las posibilidades aquí. Aquí yo he contado un poquito los sulacos que han velado por Sulacos, por el desarrollo de Sulacos. Son poquitos, y aquí se han ido un montón.
3: ¿Quién han vuelto? Algunos. Algunos no volvieron.
4: Unos ni volvieron, otros que ni querían a Sulacos, y si vienen, solo vienen de pasada y nada.
3: Otros que vendieron hasta sus casas, va, y se fueron.
4: Así es. Pero yo aquí, por ejemplo, yo no es porque es mi familia, pero yo admiro al periodista Juan Carlos Barahona. Sinceramente, es una persona, por ejemplo, cuando nosotros, yo como director ahí, lo que tiene la Escuela Francisco Morazán es valioso. Nosotros, él nos ayudó a la cancha, tuvimos una cancha multiuso. Le cambiamos el techo a la escuela porque ya no caía encima. Le cambiamos techo y la canaleta y todo.
3: ¿Y esa escuela, fue creada como en 1980?
4: La escuela fue creada en 1870.
3: No, pero me refiero al edificio.
4: El edificio,
3: sí. ¿El edificio cuándo fue construido?
4: Pero como
3: en el 78, 78, por ahí, 78. Porque me acuerdo yo que por ahí...
4: Nosotros también, yo lo dije, nosotros compramos de solar.
3: Nos grande, costó, por cierto.
4: Dos manzanas y media se las compramos a don Foncho Riaño, nos costó 250 lempiras, y ahí lo tuvimos. Después empezamos a construir. El gobierno nos construyó, dijo que nosotros construyéramos un módulo. Nosotros lo construimos con esfuerzo.
3: ¿El primer módulo?
4: Primer módulo. Mire, lo hicimos, en especial los maestros y gente de la comunidad. Formamos el patronato. Presidente era don Juan Reyes, un hombre que mi respeto.
3: Que Dios lo tenga en los reinos de los cielos. Que
4: lo tenga en su santa gloria.
3: Así, así.
4: ¿Verdad? Que se esmeró. Armando Barahona, Rito Hernández, y de ahí eran maestros, todos los maestros, ¿verdad? la mayor parte de los maestros, todos los de la Francisco Morazán y la profesora Norma Reyes, que estaba en el kinder. Esto formábamos el comité, hicimos, trabajamos, fuimos a pedir y construimos el primer módulo.
3: Ya vamos a hablar del primer módulo, vamos a irnos a nuestra primera pausa comercial. Ya volvemos, compañeros.

0: se lo he otorgado esperando.
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2: lo que ha... Seguimos. Seguimos ya. Seguimos ya para finalizar el programa. Vamos a programar todo lo que es el programa, la entrevista completa con el profesor Ramón Barahona. Y lo que tienen que hacer es escucharlo a través de Telesul en cable San Pedro y cable Suladición, a través de Canal 12, a través de tu internet, por Canal 18, a través de Siriavisión, por Canal 32, por otros cables, como el cable, ¿cómo se llama? Se me escapan los demás cables, pero nos pueden sintonizar siempre a través de también de Canal 32. Nos despedimos a nombre de Lespan Córdoba, en control principal su servidor René Alfredo Chacón, y recuerden que ustedes pueden seguir escuchando este programa Entrevista con el profesor Ramón Barahona a través de Canal 12. Y en radio, el Lesma, no sé si podemos pasarlo a radio para que todo el programa lo pasemos. No sé si quiere que para la noche, si usted lo puede pasar a MP3 para que lo deje ahí grabado en la radio de Lesma. No sé si lo puede hacer. Si no, nosotros lo podemos hacer desde acá. Nos vamos, Lehmann, ya despidas entonces.
3: Gracias, don Alfredo, auditorio de la cadena radial del centro y sus emisoras aliadas, que todas hacen emisoras del centro. Un placer haber compartido este espacio de 2 horas de críticas y comentarios, agradeciéndole a cada persona que siempre está pendiente de este subprograma, críticas y comentarios.
2: Nos vamos, hasta pronto.

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Ay, señores, qué tristeza. En la Plaza de Alicante, España, el 26 de septiembre de 1965, un cárdeno de Pablo Romero llamado Colillero mató a mi caballo Las Lloros. Ángel lloró y yo también lloré. ¡Ay, ay!

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Buenos días. Buenos días, alegría. Amigos y amigas, estamos en un programa más del 89.7. ¿Cómo se encuentra mi gente?

constancia, porque uno hay que ser persistente y nunca decaer. Saludos a Josuhei Urbina, muchas gracias a todos mis amigos que están conectándose a mi live del TikTok. Bienvenidos, bienvenidas. Estamos a través del 89.7 en un programa más, le vuelvo a mencionar, en un programa más del fin de semana del 89.7, hoy sábado, sí, hoy sábado, fin de semana, y es que ya estamos diciéndole adiós a este mes de junio, impresionante. Le decimos adiós, adiós al sexto mes del 2026 y ya le damos la bienvenida al séptimo mes, a junio, ¿verdad? Así es que todos ustedes tengan un venturoso día y todo lo que hagamos siempre coloquemos lo primero en manos de Dios. Muchas gracias, saludos a todos ustedes, los que se vienen conectando. Estamos por aquí ya en nuestra en distintas plataformas, en TikTok, a través de la www.rcrcyorohn.com. Nos escucha usted ahí en su dispositivo móvil a través de la aplicación en TuneIn Radio. A todos nuestros oyentes que los escuchan a través de la 89.7 cadena radial del centro, muy buenos días. Y bueno, les comento que ya vamos a activarnos ya con música. ¿Y qué les parece si empezamos con este éxito muy 504? Sí, Banda Blanca con su tema Aurora.

Continuamos, amigos y amigas, estamos complaciendo con este éxito de la banda Blanca. Su tema titulado Aurora sonando en la estación de los grandes éxitos, la 89.7. Saludos a Sadia Cantillano, saludos a Troches. Hey, ¿cómo estás? Saludos. Hey, saludos a mi amigo Luis Troches. Saludos, estimada. Igualmente. A todos mis buenos amigos, los que pasan por acá en mi live de TikTok, muchas, muchas gracias. Continuamos a través de la 89.7 FM, la estación de los grandes éxitos. Nos vamos rápidamente, cuando son las 10:03, con este éxito de Yandel, sonando aquí en las emisoras del centro. Hey, escuchen. No se olviden de nuestra plataforma de WhatsApp 96 84 77 80 96 84 77 80. Es la línea en cabina. Mande sus mensajes y yo lo voy a estar así complaciendo más rápido que inmediatamente. Saludos a mi amigo Gerardo Mesa. Saludos a Fabi Fortín. Saludos a Freddy Sánchez. Muy buenos días. Saludos a Eunices. Gerardo Mesa, gracias, gracias a todos por estar acá. Saludos a Luis Troches, que ya mencioné. A todos ustedes, gracias, mis amigos, por siempre estar conectados. Nos vamos con este éxito desde acá, del inicio. Yandel, nunca, nunca me olvides.

0: está ya balando, bonita.
1: ¿Cómo? ¿Cómo? 10:08. ¿Dónde queda Radio Torensa? Saludos a Rodin Albo. Transmitimos desde la ciudad lluvia de peces lloro. Cadena Radial del Centro les saluda en la frecuencia 89.7. Para que ustedes sepan, Rodin. Gracias, saludos a Ada Turcio. Saludos a quién más, a Gerardo Mesa, que me dice por acá: hola, complázcame la canción Marilyn de los traileros del norte, por favor. Claro que sí, amigo, aquí ya la tengo por acá. Gracias, saludos a todos los también los que tiran su buena vibra y la mala vibra. También les mando es que estoy por acá con nuestro compañero Lesman Córdoba. Saludos a Lesman Córdoba, chicos de producción de Telesur. Gracias, saludos a todos, chicos y chicas. Muy buenos días. Y si usted viene encendiendo la radio, usted que va sobre ruedas, en el rapidito, en el taxi, a todos nuestros amigos que nos escuchan acá en el casco urbano, alrededores de la ciudad de Lloro, como también en otros municipios, en Sulaco, en Victoria, en Morazán, en Olanchito, allá yendo para Tegucigalpa, Francisco Morazán, todos esos lugares donde llegamos con la señal de la 89.7. Es un verdadero gusto saludarles. Recuerde, amigos y amigas, que nos puede sintonizar a través de la www.rcrcyorohn.com. Ok, si me dice muy rápido, Anita, muy bien, más despacio: www.rcrcyorohn.com. Lesman Córdoba por acá saludando. Saludan a Lesman Córdoba, que está por acá. O sea, que es emisora del centro en la ciudad de Lloro. Claro que sí, saludos a Rodi. Así como está escuchando, así mero es. Saludos a Alejandra Castro. Hola, buenos días, Anita. Gracias, Alejandro, ¿qué tal? Alejandra, disculpe. Saludos especiales a todos y cada uno de ustedes. Seguimos con la frecuencia 89.7 y saludándoles. Hoy me siento muy feliz porque ya regresé, ya los extrañaba, lo que les mencionaba al inicio. El fin de semana pasada no pude estar, pero hoy aquí estoy de nueva cuenta y realmente me hacía mucha falta. Saludos a mi amigo Valentín, ¿qué tal? ¿Cómo estás? Saludos a todos ustedes. Pero sin mediar más, nos vamos con este tema de los traileros del norte, complaciendo a nuestro amigo Gerardo Mesa, complaciéndole aquí en la estación de los grandes éxitos.

continuamos con más música, amigos y amigas. Estamos escuchando este éxito de Los Traileros, complaciendo a nuestro amigo Gerardo Mesa. Cuando tenemos las 10:16, saludos al usuario A126, que me dice por acá, Lloreña, por cierto, sí, claro, Lloreña. Saludos a Eliazar, saludos a Alejandra Castro, gracias, gracias, gracias. Que vamos a ver el mensaje que me escribió. Vamos a ver por acá, rápidamente se los leo. Saludos, saludos a mi familia hasta el Sausal. ¿Me puede complacer la canción de los Tucanes de Tijuana, El Amor Soñado? Claro que sí, Alejandra, con mucho gusto le voy a estar ya complaciendo este éxito musical. Y saludos a su familia hasta el Sausal. Así es que nos vamos con este éxito de los Tucanes de Tijuana, El Amor Soñado.

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1: Amigos y amigas, cuando tenemos las 10 con 19 minutos, estamos complaciendo el éxito de los Tucanes de Tijuana, el amor soñado, complaciendo a nuestra amiga Ale. Alejandra Castro, gracias, estamos ahí para servirles. Recuerden 96-84-77-80, línea en cabina. Lo voy a estar complaciendo así, más rápido que inmediatamente. A través de la estación de los grandes éxitos, desde luego, la 89.7. Nos vamos con esta cumbia de... ay, se me escapa quién la canta, pero sí, es una cumbia. El beso cachichurri sonando en estación de los grandes éxitos aquí. La 89.7.

Amigos y amigas, escuchamos este éxito, esta cumbia titulada El Beso Cachichurri, y está a cargo, yo les comento para que ustedes ahí tomen notas, de Daniel Luna. Esta canción tan preciosa la canta Daniel Luna. Es una cumbia bien pegajosa. Díganme que no le gustó, porque a mí me encantó. Y si no, pues ahí dispense. Saludos, muchas gracias a todos. Saludos a Ronnie. Vamos a leer acá los mensajes que tenemos pendiente. Saludos a Jerry Manega. Y dice Rodi, un saludo para mi amiga Grisel Pineda hasta Radio Congolo, así es, ¿verdad? Sin acento. Gracias, hasta Congolo, gracias Lempira. Oigan, saludos hasta allá. Hasta gracias Lempira, ahí a la amiga de Rodi. Gracias a Selvin Morales, el chico de las redes sociales, de Noticias y Cultura. Saludos cordiales. Y me escribe por acá, ¿qué música está poniendo hoy? Estoy colocando música de todos los géneros. Cumbia, merengue, salsa. Y todo lo que ustedes pidan, porque al final ustedes son los que mandan. Muchas gracias. Saludos a... sí, de música variada. Saludos a José Medina, que me escribe por acá, que José Medina, hola preciosa, hola, ¿qué tal? Buenos días, bendecido día a todos ustedes, amigos que se vienen conectando a través de la 89.7, claro, a través de mi live en TikTok, chicos, muchas, muchas gracias, nos vamos con más música, recuerden que ustedes aquí tienen la voz cantante, aquí son, ustedes son los que, ay, se me pica como... los que tienen la última palabra en todo. Así es que yo nada más estoy aquí para complacerles. Escuchen bien, estoy nada más para complacerles. Nos vamos con este éxito de Romeo Santos. Hey, saludos a mi amiga Telmita hasta Barrio La Cultura. Amiga, muchas gracias. Saludos a mi amiga Telmita hasta Barrio La Cultura. Una mujer muy, muy empoderada. Todos tenemos eso. Pero hay que explotar, ¿verdad? Ese talento que tenemos adentro. Sacar esas destrezas que muchas veces creemos nosotros que no son parte de nuestra vida. Todos somos poderosos en lo que hacemos, independientemente de lo que hagamos. Hey, César, saludos. Claro que sí. ¿Cuál es? Selvin Morales, ponga una que se llama Fiesta de la Espuma. Ahorita la voy a buscar, solo voy a complacer el éxito de Amor Enterrado, Romeo Santos, y luego le complazco la suya.

cuando tenemos las 10:30 minutos. 10:30 minutos en la estación de los grandes éxitos. Continuamos con más y buena música. Estamos con este éxito de Romeo Santos, Amor Enterrado. Seguimos con más música rápidamente. Vamos a complacer este éxito de Fiesta de Espuma, las mejores rolas de los 90 también. Por acá este éxito nos lo pidió nuestro amigo Selvin Morales. Por aquí va a sonar su música. Ahí espero que todavía esté ahí en sintonía. Gracias. 96-84-77-80 es la línea en cabina. Vuelvo a mencionar, 96-84-77-80 es la línea habilitada para que usted se pueda comunicar conmigo. Finalmente lo está atendiendo. Nos vamos con este tema, complaciendo a nuestro amigo Selvin Morales en la estación de los grandes éxitos.

10:37, rápidamente, es que yo les digo, si ustedes me escriben y no tengo canciones pendientes, yo les complazco así. Saludos a mi buena amiga, hasta Barrio La Cultura, del usuario Moy George. Ay, que se me acaba el nombre de ella. Pero ya, ella es una oyente, oyente estrella. Saludos a ella, a con quien se encuentre, gracias. Saludos a Carlos Sandino, que me dice, me escribe, la saludo desde Comayagua, Honduras. Saludos a toda nuestra gente ahí en Comayagua y sus alrededores. Saludos a Carlos Andino. Muchas, muchas gracias. Y no se preocupe, por acá vamos a dar la canción desde el inicio. Pídeme de Grupo Firme.

amigos y amigas, cuando tenemos las 10:42, complaciendo este éxito de Grupo Firme, titulado Pídeme. Así se titula este éxito muy, muy bello. Pídeme, de Grupo Firme, complaciendo a nuestros amigos, amigas, más que todos que se conectan a mi live del TikTok. Los vamos por acá con otro mensaje. Hola, buenos días, bendiciones. ¿Me puede complacer con la vecinita de Capaz de la Sierra? Gusto, muchas gracias, amiga. Hasta Barrio La Cultura. Ahí sí, siempre, siempre. En fiel sintonía del 89.7 en barrio La Cultura. Aquí, un poco cerca de la radio. Gracias. Saludos a Carlos Andino. ¿Me puede seguir? Bueno, ya lo seguí, amigo, ya. Saludos a Alfonso Ordóñez. Saludos a todos. A todos ustedes, amigos, les deseo una excelente mañana, un feliz y bendecido fin de semana. Gracias, gracias. Y como ustedes, aquí son los que mandan. Lo vamos a ir con este éxito de la vecinita Capaz de la Sierra. Chicos, les comento. Ustedes ya han de saber. Y si no, pues yo los pongo en contexto. El 30 o el 29. Ay, Dios. Pero es a finales de este mes. El 30. Si no me equivoco. Viene Capaz de la Sierra para acá, Lloro. Va a estar en el Estadio Olímpico. Los boletos, creo que ya a partir de la próxima semana, van a estar de venta. Y por aquí les voy a dar este éxito a la vecinita para que se animen y vayan a ver en concierto en vivo a Capaz de la Sierra, que viene para acá a Lloro. Espero verlos acá, a todos ustedes, los turistas que vienen de otros lugares. Nosotros, por supuesto, vamos a andar en cobertura y, claro, vamos a estar siempre interactuando con nuestros oyentes, con ustedes. Así es que ustedes ya, pónganse, como dice la chaviza, pónganse vivos. Para que vengan a ver a estos talentos de allá de México. José Medina, hola preciosa, gracias. Saludos a Mirnita Chirinos, donde sea que esté, si está en sus labores en el hospital. Manuel de Jesús Subirano en su casa. Le mando muchos saludos. Gracias. Nos vamos entonces con este éxito con Vecinita Capaz de la Sierra, aquí sonando el 89.7.

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tenemos las 10:49. 10:49. Seguimos, amigos y amigas, en la estación de los grandes éxitos, la 89.7. Seguimos interactuando con ustedes. Recuerden que estamos complaciendo así, más rápido que inmediatamente, a todos ustedes, chicos. Vamos a ver por acá. Gracias, amigo. Carlos Andino, fue un gusto verla, niña. Éxitos, muy hermosa. Ya me voy. Bueno, gracias. Saludos especiales hasta Comayagua. Muchas gracias, amigo, gracias. Saludos a mi amiga Kaylin Antunes. ¿Cómo está, Kaylin? Gracias. Vean, nos vamos con otro éxito que es uno de mis favoritos. Las chicas Roland nunca paran con sus éxitos bellos. Aunque tengan autoría, obviamente, las canciones que cantan. Pero sin duda alguna, que ellas las canten es un honor para nosotros, los hondureños. Saludos, gracias, Kaylin Antunes. Saludos para usted y sus nenes, su nenita más que todo. Nos vamos con más y buena música. Les menciono la chica Roland. No dejan de hacer eco en los corazones de los hondureños. Les presento este éxito de la chica Roland. Nunca, pero nunca, nunca me dejes. 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

Cuando tenemos las 10:54, 10:54, continuamos, amigos y amigas. Estamos escuchando Las Consentidas de Honduras de América, la chica Roland, con su tema Nunca, Nunca Me Dejes. Saludos a mi amiga Moy Jorge, gracias. Bueno, por acá ya leí los saludos a mi compañero Lesman. Saludos a Rodin, complázcame con la canción Somos lo que somos de Banda MS. Gracias, ya le voy a estar complaciendo. Ya tengo la canción aquí, de hecho. Nos vamos con este éxito de Banda MS, Somos lo que somos, complaciendo a nuestro amigo por acá, Rodin. Gracias.

Cuando tenemos las 11 en punto, 11 en punto del mediodía, de la mañana, mediodía de las 12. Estamos todavía en programación, amigos y amigas, estamos en programación, arriba, arriba de esos ánimos. Si están decaídos, no, adelante, arriba, hoy es sábado. Si está usted ya en casa descansando o sigue en su faena diaria, pues le animo y siga adelante. Hoy, 27 de junio, estamos ya a ¿cuánto? 27, 28, 29, como a 2 o 3 días para despedir, como 3 días. 28, 29, 30, no sé cuánto trae este mes, fíjense. Yo creo que trae 31, ¿verdad? O 30. Hay que verificar por acá mejor para no estar ahí, estar indecisa. No, hay que verificar bien, hay que verificar bien cuántos días trae este mes. De junio. Ya estamos, ya casi nos trasladamos al mes de la que de la Semana Santa. Dios mío, Anita, ¿qué le pasa? No. Al mes de la feria. Eso era lo que les quería decir, hombre. Sí, eso les quería decir. Mis, a ver cómo están ustedes, ¿verdad? A ver si no están igual a mí. No, el mes de la feria, acá en la ciudad de Lloro, por supuesto. Vamos a ver, ay, no me parece, 27, permítame, y a ver, 30. Tres días para despedir este mes. Ey, mira.

es uno de mis éxitos favoritos. Me puedo complacer con Tal vez de Ricky Martin. Muchas gracias a mi amiga Sabarrio La Cultura. Nos vamos entonces con este éxito más romántico que existe, del gran Ricky, del papacito Ricky Martin. Qué hombre tan más bello, ¿verdad? Ahí van a decir, ay no, pero es que es guapo. No, acéptenlo. Ese hombre es bello. Ese hombre es bello, la verdad. Hey, saludos a la profe Estela Palma. Hasta llorito, profe. Extraño verla. Saludos especiales para usted. Muchos saludos para la profe Estela Palma.

0: las 11:07. 11:07. Ey, si continuamos, amigos y amigas, en el fin de semana de la 89.7. Claro que sí, amiga. Miren por acá, dicen que la Anita se enamoró por la canción. Ay, ya. Ya no aten las canciones con que el valor de uno que está aquí, que está allá. Por favor. Saludos, amigos, saludos. Ustedes pueden pensar lo que quieran. Cosa que sea real, lo que piensen ya es otra cosa, muy distinta, algo en juego de palabras. Saludos a mi amiga Moy Jorge hasta Barrio La Cultura. Después de este éxito del gran papacito Ricky Martin, este cantante puertorriqueño, nos vamos con este tema. Hacemos otro giro de 180 grados, porque no puedo decir 360 porque regresamos a lo mismo. No, 180 grados de Eddie D. Si tú, hey, si ustedes no cuidan su vieja, alguien más te lo va a cuidar.
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0: Ey, ey, es que tuve la razón lo que dice esta canción, chicos. Eso aplica en todos los sentidos. En todos los sentidos, no necesariamente una pareja.
2: La mayoría de nosotros.
0: Eddie dice, Pulido, cuando escribió esta canción, si tú no cuidas tu mujer. Excelente. Saludos a mi amiga Lesbi. Gracias. La canción del Trono de México. ¿Cuál, amiga? ¿Cualquiera del Trono de México o una en específico? Porque. Ay, el Trono de México tiene un repertorio. Tiene Hay Amor, Corazón Mágico. Vamos a ver por acá, Trono de México, hay bastantes, vamos a ver, muchas canciones, Trono de México, ay sí, México para el mundo, Trono de México, ni una llamada, ni un detalle, sin lugar a dudas, lo mejor del mundo, todo este repertorio de música es de Te Ves Fatal, Te Recordaré, Prometiste Volver, Cielo de Estrellas. ¿Cuál le pongo de estas, amiga? ¿Cuál le pongo de estos? Saludos a Luz Sánchez, a Junior Rodríguez. Cielo de Estrellas, claro que sí. Sonando a través del 89.7. Complaciendo a Lesbia. Hasta Barrio Pantano. Saluditos.

cuando tenemos las 11 con 18 minutos, seguimos en la estación de los grandes éxitos. Amigo, si usted ha humillado, si usted ha menospreciado, ¿con qué cara le viene usted a decir a una persona tal cosa? Y usted anda preguntando siempre, ¿por qué, Anita? Porque sí, hay personas que son así como bien... como que ay, andan como normal de la vida y a veces andan destilando su veneno y a veces hipócritamente ya vuelven a hablar con normalidad. Ay, no, pues bravo, aplausos. Pero no, siempre hay que recordarles a esa gente dónde están parados. Sí, exactamente. Bueno, hay que ser solo de una sola cara, no ser egoísta. Egoísta, bueno, yo soy bien real, la verdad. Bien real, me paso real, la verdad. Yo no ando con máscaras. Yo cuando puedo contestar, cuando puedo hacer una cosa, la hago. Si no, no. Si no, yo también me disculpo, sé reconocer también. Saludos a Lesbia, gracias. Y estamos complaciendo el éxito del Trono de México, Cielo de Estrellas. Muchas gracias. Nos vamos con más música. Y bueno, mírenme. Yo ahorita tengo que hacer ahorita una salida a las 11:20, más o menos 10:09, pero aquí cerquita la radio. Y lo voy a dejar por acá música programada, pero ya voy a regresar. Voy acá a un proceso. Pero no, ya no creo quedarme tiempo, porque a las 12 comienza Hechos y Noticias. Pero muchas gracias a todos ustedes, mis amores, que estuvieron compartiendo conmigo toda esta mañana. En verdad, les aprecio mucho. Les aprecio mucho, mis amores. Usted que me escuchó acá en el casco urbano, en la ciudad de Yoro, en Sulaco, en Victoria, en Morazán, allá en Orica, Francisco Morazán, en Valle de Ángeles, allá que siempre nos escuchan y me reportan sintonía en el Porvenir, Francisco Morazán. Ay, en todos los lugares ahí donde llegamos con el 89.7. Saludos a Josué. Ey, Josué, ¿qué tal? Mi compañero, colega Josué Rigoberto. Vea, nosotros tenemos el martes un día decisivo, porque va a reestructurar la directiva de periodistas de la zona. Bueno, ya el abogado Santo Augusto Jorge ya va a entregar su mandato. Luego ya de varios años de estar ahí. Así es que el martes va a ser bien decisivo. Me da mucha risa porque los compañeros, cuando lo ven reunido, nos dicen: están en misas negras ustedes, ¿verdad? Están queriendo imponer. No, democracia, democracia. Entonces el martes va a ser un día muy decisivo para el grupo de periodistas de comunicadores de acá de Yoro Yoro. Muchos postulantes. Les comento que Roy Arias es uno de los postulantes. Ya me presentó por ahí las propuestas. No sé quién más, si don Sergio Adonai Díaz, no sé si don José Rigoberto Urbina, no sé si ellos están postulando. Puede ser Lesman Córdoba, puede ser, yo no, tengo muchos compromisos. No sé quién más está postulando para ser el presidente del gremio de los comunicadores, pero el martes va a haber humo blanco. Póngame la otra del Trono, se me acaba la vida, vamos a ver si la tengo por acá, porque ya con esta cerraría. Se me acaba la vida porque ahorita tengo un compromiso, le vuelvo a mencionar. Vamos a ver, se me acaba la vida del Trono de México. Vamos a buscarlo rápidamente por acá y seguimos saludando a todas las personas que nos están escuchando. Muchas, muchas gracias. Sí, vamos a ver por acá. Se me fue mi amor, Cielo de Estrellas, lo mejor del mundo. Cielos, se me acaba la vida. Lo vamos a buscar por acá con mucha paciencia porque cuando uno busca aquí una canción, de inmediato no me aparece. Pero cuando ya no la busco así de rapidez, ahí aparece. Si no, pues la vamos a buscar por otro medio, porque aquí no la veo. Se me acaba la vida. Se me acaba la vida, complaciendo a nuestra amiga Lesbia hasta Barrio El Pantano. Aquí la tengo. La busqué por otro medio porque por allá no me aparecía. Muy bien, gracias. Y a nuestro amigo Jesús Martínez, saludos con mucho cariño, muy lindo su amistad. Gracias. Muchas gracias a ustedes, chicos, por siempre estar
En fin, sintonía del 89.7. Gracias, gracias. Yo siempre soy muy agradecida con todo. Y por eso esta palabra siempre está en mí, o sea, en mi diario vivir. Mario, Maril, Ale, gracias. Saludos a Mariela La Chaparra, saludos a Jesús Martínez, a todos, gracias. Muchas gracias por haber estado conmigo. Nos vamos por acá con este éxito del Trono de México. Sí, este tema titulado Se me acaba la vida. Pero la vida continúa, mis niños, mis niñas. La vida continúa. La vida siempre continúa. Es cielo de estrella. Vamos a ver por acá. Seguimos. Estamos. Aquí está la canción. Aquí está. Muy bien, amigos. Entonces, muchas gracias por haberme sintonizado, por haber estado compartiendo conmigo, complaciendo al momento. Gracias, besos y abrazos.

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Hola, ¿qué tal, amigos? Qué placer saludarles en esta ocasión, 27 de junio del 2026. Con mucho gusto el saludo para todos los pobladores, para la gente trabajadora, luchadora del municipio de Llorito. Están celebrando la feria patronal, con mucho gusto, en todos los alrededores de ahí del Parque Central en Llorito. Especial saludo para Carlos Velázquez y compañía, allá en las zonas rurales. Mucho gusto donde quiera que estén, amigos y amigos de Llorito, que las disfruten, que la pasen súper hoy en las diferentes celebraciones en honor de la Feria de San Pedro, allá en Llorito. Ahí se celebra la feria todos los años. Saludos, bendiciones, que la pasen súper hoy.

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0: Hola, ¿qué tal? Buenas tardes, qué placer saludarles. Bienvenidos a Hechos Noticias, en el resumen informativo del fin de semana. Hoy elaboramos en el 27, el sábado, fin de semana 27 de junio. Ya prácticamente le estamos dando el adiós a junio, se nos va junio. Y con ellos estamos llegando a la mitad del año. Ustedes no han reflexionado, faltan 3 días para estar a la mitad del año. Es decir, el 1 de julio es exactamente la mitad del año. Entonces, y muchos vamos a preguntarnos que cómo vamos en el transcurso del año, que hicimos, que están realizando los objetivos. Hay tantas problemáticas en el país de las cuales hablar: el desempleo, seguridad versus seguridad, temas naturales, ferias, emprendimientos, tantas cosas. Pero bien,
1: es un gusto. ¿Ferias que no van a realizar?
0: ¿Perdón?
1: ¿Ferias que no van a realizar?
0: Sí, no, eso es de pelote total por todos lados. Bienvenidos a este programa hoy, a lo largo y ancho del país, en las redes sociales, por supuesto, a través, debería este programa, porque son uno de los programas principales, debería ser transmitido también por el canal de la radio. Si hay canal, debería ser transmitido, pero hasta ahorita no hay nada. ¿Qué tal, Carlos? Buenas tardes, un gusto saludarle. Bienvenidos a Hechos y Noticias.
1: Bueno, buenas tardes, licenciado Dula Gámez, Sol, a nuestra compañera Karencita, hasta la capital política del país, donde el cerro está enterrando a la gente. Saludos, bienvenidos a este sábado, 27 de junio, viene julio. Hola, viene julio.
0: Que se venga. Saludos. Que se venga julio. No sé dónde anda, porque venga. ¿Qué tal, Karen? Buenas tardes. Qué placer saludarle hasta la capital política del país, Tegucigalpa.
2: Buenas tardes, Douglas Gámez. Buenas tardes, Carlos, Sol. A todos nuestros oyentes que sábado a sábado están pendientes de este programa por la tarde, ¿verdad? Bendecimos sus vidas y deseamos que todo les vaya bien a pesar de las circunstancias.
0: Sí, por supuesto, después de tomar los sagrados alimentos por la tarde,

0: digo, este almuerzo, este programa, esta comelona, como dice un amigo allá en el pueblo. Bueno, yo sé que Carlos ya fue a disfrutar ahí a la plaza. Karen ya hizo lo propio en la casa.
1: Esperando que nos mandé virtual ahí.
0: Rainel cocina.
1: Esperando que nos mandé virtual.
2: No, yo, querido, yo.
0: Karen que cocina.
1: Y Carlos. Karencita, ya preparo algo bueno.
0: Claro. Bueno, vamos a iniciar. Está paralizado el Congreso Nacional, como siempre. Recuerdan que en el gobierno anterior estuvo paralizado casi medio año el Congreso Nacional. Y ahora están de vacaciones los muchachos, los muchachones, que trabajan mucho, que hacen leyes. En el año pasado se criticó de un derrame de leyes legislativas. Digo el año pasado porque había otro Congreso. El año pasado estaba el señor Redondo, que quedó cuadrado desde que se fue. Y ahora pues, está Tomás Zambrano. Es otra cosa, dice la gente, pero otra cosa porque está caminando muy lentamente el país. En nuestra querida patria faltan muchas cosas, a pesar por el desempleo, por la inseguridad, por los accidentes de vehiculares, de motocicletas, tantas cosas, fenómenos naturales, deslizamientos. Y lo que sucede en Venezuela, ya vamos a hablar con lo que pasa en Venezuela más adelante, Carlos.
1: Disculpa que te interrumpa, pero no estamos saliendo en la frecuencia. En el internet estamos, pero en la frecuencia no.
0: No estamos saliendo.
1: No, bueno, yo estoy monitoreando aquí y ahí lo que hay es música.
0: Sí, vamos a... Yo estaba escuchando antes estaba escuchando perfectamente, tal vez ahí algún problemita, hay que reiniciar el equipo, pero nosotros vamos a continuar aquí. Eso no nos va a detener, ¿verdad? Porque de todas maneras ahí van a ir las voces surcando los aires de allá de Llorito, de Tegucigalpa,
1: de Llorito, de Tegucigalpa y de Estados Unidos
0: y desde acá, de todos lados,
1: como la bahía,
0: como decía Marco Antonio Pinto, palmo a palmo, hombro a hombro, como le
1: hombro a hombro.
0: Como el empire en el Congolón de día. Y Marco Pinto al menos traía a la mente esa historia, porque

0: nombre.
1: ¿Cuál es?
0: ¿No
1: era
0: el Pilar Reynao?
1: No, ese era un gimnasio allá, era un gimnasio allá en Tegucigalpa. Lentira Reina.
0: No, hombre, ahí hay un político que le llamó.
1: Sí,
0: ahí hay un hijo de un político famoso.
1: Lentira Rodas. Pero si así se llama, pero es que es por la historia. ¿Y cómo se ponen los nombres en Honduras cuando miran la televisión, en las películas de futbolistas, de actores famosos, de rótulos? De futbolistas en Honduras hay jugador que llama.
0: No, es que vos te llamas Douglas Ronaldo, algo así, me llamo,
1: amigo. No, eso no, pero yo me llamo Douglas, porque mi papá leía un poco y sabía del presidente.
0: Es para ponerle sabor, salsa al programa. Oye, este bien sabe cómo es tu nombre, Douglas.
1: Pero es que sí.
0: ¿Douglas qué? ¿Cuál es el otro nombre?
1: Yo me llamo José Douglas Gámez.
0: José Douglas Gámez, ¿vale?
1: Pero es que ay, si usted va ahí nomás, mire, ve, ahí usted tiene el registro. Yo sé que nunca ha ido del registro como juicioso a preguntar. Sáqueme una lista de los principales de nombres de futbolistas famosos ahí en el registro. Ay, claro que ahí en el registro encuentra usted una lista de Ronaldo.
0: El otro día escuché uno a propósito de una que llama Messi Ronaldo, es que
1: de eso estoy hablando. Ronaldo Lionel Messi, por ejemplo, y al revés es Lionel Messi Ronaldo, y los apellidos Hernández o Pérez o Sánchez o López o Medina, por ejemplo, por decir algo. Bueno, pero eso son tradiciones y costumbres. Mire, no, pero que mire, ve, no vamos a ir tan lejos. A mi hijo Hessler, yo le puse Hessler por un famoso futbolista que jugaba en la universidad en Tegucigalpa, que yo lo conocía, Hessler Phillips. Bueno, por ahí viene la cosa. Y entonces a mi otro hijo se llama Douglas de Ariel, ¿por quién cree usted?
0: Ariel Reyes.
1: Nadie me va a adivinar, pero mi hijo se llama Douglas de Ariel por de Alejandro, que era un zurdo nato argentino, futbolista también, ¿verdad?
0: Pero había un futbolista también en Motagua que se llamaba Ariel.
1: Sí, pero ese fue hace apenas unos 10 años acá. Ajá. Ariel Leyes. Ariel Leyes, estoy hablando desde hace 30 años atrás, ¿verdad? Aproximadamente. Sí. Pero bien, ¿qué se inspira Karen? Por ejemplo, que Karen se inspiró en poner el nombre de sus hijos en nombres bíblicos. Y muchas veces ponemos nombres a nuestros hijos que son bíblicos y que no nos damos cuenta o que no es esa la intención. Por ejemplo, José, Isaías, yo me llamo José, pero a mí no me pusieron José por pensando en que era un nombre bíblico. Y muchos de Isaías, acá conozco a Isaías, un amigo, que nada que ver, va, porque citamos textos bíblicos de Isaías muy bonitos, pero la gente se pierde en ese aspecto. Vamos a hablar del tema de Venezuela. Sí, realmente preocupante. Yo creo que si tenemos corazón, si tenemos alma, si tenemos amor, debemos pensar en lo que ha pasado en Venezuela. Pero voy un poquito más allá y he visto la solidaridad internacional de Estados Unidos, de México, de Panamá, de El Salvador. Y la pregunta es, yo subí algo en las redes sociales, ¿y qué pasa con Honduras? ¿Qué pasa? No hay gobierno en Honduras, no hay congreso en Honduras, no hay Cruz Roja, no hay bomberos en Honduras. De México están los topos mexicanos allá, como ayuda, hay ayuda de China allá en Venezuela, que China está lejísimo, como 23 horas de Honduras. ¿Qué pasa con Honduras, Karen? ¿Qué es lo que estará pasando? Es que no hay gente que piense que los hermanos de Venezuela necesitan algún tipo de ayuda, aunque sea, si que manden agua, hombre, que manden agua.
2: Ahorita hubo un deslave de un cerro aquí cerca por el anillo periférico donde quedaba la Pepsi antes, la embotellera ahí. Imagínate que el presidente hasta ayer se pronunció. No hay, o sea, pareciera que no tuviéramos un gobernante. Aquí quien habla por todos siempre es Tommy Zambrano, él es el que está dando la cara en algunas cuestiones, pero no en todo, porque imagínate, con lo que ganan también esas personas, estos rescatistas, ¿verdad? Ponen su vida y les ponen, ellos no tienen un sueldo digno realmente. Imagínate los diputados que hoy se van a sentar y a levantar la mano, qué sueldazo los que tienen. No digamos los que están como ministros, que están en un ente de algún puesto aquí en el país. Son sueldazos y medios. Imagínate el del Banco Central, Dios mío. ¿Qué no sería con tanto dinero que ganan esta gente? ¿A cuánta gente le daríamos de comer en tanta miseria? Estamos cayendo en uno de los países igual que Haití, o peor, porque hay demasiadas personas que están muriendo de hambre, Douglas, en las afueras. Están dando las cosechas. Es exagerado. Entonces, aquí el gobierno está pintado. Aquí no hay nadie que gobierne. Ese señor, para andar para arriba y para abajo, sí, bueno, porque todos los países quiere conocer, pero realmente
0: andaba por Rusia, ¿verdad? El hombre.
2: Sí, imagínate.
0: Por Rusia. Pero que andaba por en esa zona del mar Báltico, pero ¿por qué entonces no ayudar a Venezuela? Hermano venezolano, exagerado el dolor de la gente de hambre de Venezuela.
2: Y lo que no, pero
0: ya te dijo Karen, aquí anda gente en las calles, enfermos mentales, con problemas serios. Y yo te digo, yo no les digo porque a mí me estorba, sino que saben cuál es el problema. Un ser humano debe estar en un lugar donde se le dé una respuesta, una asistencia, que tenga su comida a las horas, que no ande aguantando frío, que no ande aguantando estos aguaceros que están cayendo. Aquí nuestras autoridades, como que no mira. Yo no digo porque acá anda un señor por las calles de este municipio deambulando para arriba y para abajo, y aquí nadie entra con papá.
1: No, y pueden pasar por ahí los ministros, los directores, y pueden ver la gente tirada ahí, no se van a bajar a auxiliar o a llamar a alguien para que lo recoja. Mire, Karen decía algo importante, los órganos de socorro en el país, el cuerpo de bomberos depende de un porcentaje que paga, que paga la gente a las alcaldías municipales que tienen cuerpos de bomberos, como Lloro, el caso de Lloro, por ejemplo, Lloro, la gente paga bomberos. Pero en Llorito, por ejemplo, no se le saca ese impuesto a la gente, ni en Sulaco, ni en Victoria, solo en las ciudades.
0: Porque no hay.
1: Porque no hay, ¿verdad? ¿Y qué es tan importante eso? Porque igual se quema, hay incendios en los pueblos y las casas se queman, porque ¿cómo van a llegar los bomberos? Como ni que fueran cisternas aéreas, que fueran aviones, que volaran, que pudieran llegar en cuestión de 20 minutos, 15 minutos. Pero es lamentable la situación dentro del mismo engranaje político, porque un director de el bombero, ¿quién lo nombra finalmente? Son puestos políticos al final, ¿verdad? Aunque ustedes lo quieran ver de forma diferente, son puestos que están en la mira de quienes son autoridades en el país para recomendar a alguien. Pero la cuestión es que no tienen las suficientes ambulancias, no tienen ni combustible, muchas veces no tienen llantas, muchas veces los carros no sirven. Yo me acuerdo en Lloro en algún momento cuando se quemó la casa de doña Julia Palma, creo que es, hermana de Juvenal, Carlos la identifica, ¿verdad?
0: Sí, hermana, sí, sí.
1: Sí, ahí Pineda. Solo llegó una, no de Juvenal Pineda, de don Juvenal, el de... Y tiene un restaurante ahí en la...
0: Tiene un restaurante ahí en Lloro.
1: En Lloro, sí. Entonces, llegó una cisterna y quien llegó después fue un buen amigo con su carro y un tanque ahí, ¿verdad? Para poder ayudar. Pero no había la suficiente capacidad. Se quemó la casa, ¿verdad? Se quemó así de fácil. En los pueblos todavía, en Lloro, mejor que antes, quién sabe, no sé, ¿verdad? Pero tal vez, quizás. Pero la situación es que yo creo que no estamos funcionando como debe ser el engranaje político público del país. Porque mire, Carlos, y mire, Karen, escuchen ustedes, las alcaldías debería tener la capacidad de gestionar, no dentro del mismo gobierno, sino que fuera del país, con organismos internacionales, con la Cruz Roja Internacional, con los cuerpos de bomberos de acá, de estos países que tienen cisternas, que tienen carros del primer mundo, que tienen grúas inclusive para edificios, para pagar juegos, porque el gobierno de que les dé respuesta va a costar que les dé respuesta. Si a veces no hay ni directores en los hospitales, no hay ni médicos en los hospitales, porque están imbuidos en escoger en llevar a alguien que sea el pariente del funcionario público, del diputado, porque era, o porque era liberal, o porque era libre en el pasado. Esa cuestión no es de ahora, es de siempre. Entonces, todo eso atrasa el desarrollo del país de cualquier manera, porque estamos atrasados en la inversión.
0: Bueno, y no tenemos, acá no tenemos ministros, pues aquí hay una secretaría del Estado que no tiene ministro.
1: Sí, ¿no?
0: Y es un problema serio, pues.
1: Sí, es serio. Imagínese usted al inicio de un gobierno se habla de tantas cosas. ¿Ustedes se acuerdan?
0: De todo el engranaje, habla de muchas cosas que tengan respuesta.
1: Vamos a ir al tema educativo. ¿Se acuerdan con el ministro de Educación, por ejemplo, en su momento? Todo lo que se dijo, los textos anteriores, que los nuevos textos, que la Biblia, pero no es la bulla al inicio y después todo se calma.
0: ¿No te recuerdas en tiempos de Pepe Lobo que dijeron que venían unas tablets y no sé qué para todos los niños? Y una están esas tablets, un par de zapatos, uniformes y todo lo que pintaron, y para donde agarraron todo, para donde agarraron todo.
1: Es que lo que pasa es que eso también se lo roban, porque mira, el Tribunal Superior de Cuentas ¿quiénes la reciben? Eso son los directores, generalmente son los directores de las escuelas y los institutos beneficiarios de ese equipo. Lo que pasa con el tiempo, se pierden o se estropean o se arruinan y no hay mantenimiento. Bueno, y también el otro desorden con la energía eléctrica, si se queman las computadoras y no hay presupuesto para repararla, porque le entregan una computadora, pero si arruina, ¿quién la va a reparar? Si el que hace la reparación cobra. Y entonces en nada quedamos. Si no, vamos a ir un poquito más allá. ¿Recuerda los tractores del ALBA, usted y Karen? Vaya, también. ¿Qué pasó con los tractores del ALBA? ¿A dónde están?
2: En historia quedaron.
1: Y me diga dónde están los tractores del ALBA.
0: Lo último que me di cuenta a propósito de ese tema, que ahí hay cerca del desvío de Ayapa, había una empresa de tabaco, no sé qué onda era ahí, que ahí habían como dos, ¿verdad? Sí. Porque uno siempre es acucioso, ¿me entiendes? Pero yo nunca pude aterrizar en ir ahí habían dos.
1: Sí, no, por cierto que yo fui a ver un tractor de eso funcionando cuando yo estaba en la radio en Yoro, a Santa Rita, en Agua Blanca Sur, no sé si acuerdo usted. Ajá.
0: Sí, ahí hicieron una reunión.
1: Que César Han era el ministro del
0: INE. César Han, el famoso César Han.
1: Sí, entonces se perdieron, bueno, se destartalaron quizás, y no sé si eran desechables los tractores, pero tal vez era buena la idea, la buena iniciativa. Lo que pasa es que no hay mantenimiento. No,
0: lo que pasa, Dula, es la corrupción, sí, y lo dijo el cardenal. La
1: corrupción, se lo quiero terminar el concepto, es similar cuando usted dice, por ejemplo, en el gobierno de Pepe Lobo, un proyecto de entregar zapatos a los niños, tal vez los entregaron a alguna escuela una vez. Pero cuando se arruinen los zapatos, van a volver a entregar. Cuando se arruinen los tractores, van a volver a entregar. Cuando se arruinen las computadoras, van a volver a entregar. Cuando se acabe el bono, van a volver a dar bonos. Esa es la situación. ¿Se le va a dar sostenibilidad a los proyectos?
2: Si te dan una vez, se olvidaron.
0: Mira, yo tengo un documento que yo para eso sí debo hablar. Aquí se vino un proyecto y una donación de una iglesia de Canadá que iba a dar todo, materiales y todo para 100 casas. ¿Dónde están esas 100 casas?
1: No, a ver, ¿qué pasó? Pero tal vez eran cajas de cartón, casas de cartón. O las maquetas nada más. Mire que hay cosas como esa de muchas organizaciones. Por ejemplo, en Sulaco hay una colonia que yo adquirí una casita en su momento que se llama Fraternidad Canadiense. Bueno, sí. La iniciativa estaba bien, pero las casas eran compradas. Entonces, siempre digo yo, de todas formas, que hizo la organización como tal, las casas no fueron donadas, ni a mitad de precio, ni mucho menos. Entonces, que le quiten el nombre, porque Fraternidad Canadiense, ¿de qué sirve Fraternidad? Y después vendieron esa, los derechos a un banco, y el banco tomaba una gran cantidad de interés. Que le quiten el nombre. Por ejemplo, si no hay ningún beneficio de la organización como tal, que se lo quiten, que le pongan a Colonia Karen Medina o Carlos Velázquez, por ejemplo.
2: Sí, sí, por favor.
1: que le ponga Sol Reaño, por ejemplo.
0: Reaños.
1: Sí, pues sí, es que al menos alguien conocido ahí, pero Fraternidad Canadiense. ¿Y dónde está la fraternidad? Si ni ahí ha habido problemas con agua siempre, ¿verdad? Y así sucesivamente, ¿verdad? Como escuelas que tienen y como centros deportivos que tienen nombres de personas que tal vez pudieron ayudar o hubo la intención de poder ayudar en su momento. Pero los jueces, como cuando usted busca un padrino para su hijo o un padrino para la graduación, en las escuelas, en los colegios, buscan padrinos para que les ayuden con los gastos o con los premios. Pero poner a Sutano Mengano solo así, solo por nombre, y después no volvió a acordar del cipote del cual es el padrino, que no lo volvió a ver. Ya cosas pasan, al menos en el pasado. Yo me acuerdo unos ahijados de mi papá, como iban en caballo, se tiraban del caballo y se sentaban a saludar a bendiga padrino, ¿verdad? Como era admirable, al menos eso. Y pero antes la gente era más luchadora, ¿verdad?
0: Ahora se ríe de vos,
1: ¿ah?
0: Ahora se ríe, mira, fíjate.
1: Sí. Vamos a ir a la pausa. Cuando vengamos, quiero que Sol pueda insertar ese tema ahí, ese corrido a Sulaco del amigo Daniel Arcángel Martínez, radicado en Nueva Orleans, acá en Estados Unidos. Tiene como 10 temas, Dani, quien saludamos allá en Nueva Orleans, nos está escuchando. Bueno. Dani, que siga adelante, hermano, con su música. Van a escuchar, él tiene más o menos unos 10 corridos en su género, ¿verdad? Y entonces, para que escuchemos, para que veamos, porque de esa manera que podemos apoyar a los nuestros, ¿verdad? Escuchando su música, pidiendo su música. Es por demás que alguien cante, si no colaboramos, y que los familiares y que los amigos deben pedir su música en la radio. La música ya está ahí en la radio, igual en la radio Sulaco, en las diferentes radios, para que la gente pueda pedir su música de esa forma, poder apoyar.
0: Bueno, Dula, y hablando de arte, Dula se está filmando una película, te cuento yo, ¿verdad? De uno de los cantautores nuestros, del sector de Marale.
1: Deño.
0: Vamos a ahondar en esos temas, porque imagínate que por primera vez una película rodando, sí. No sé si tendrá escenas en estos lugares, que sería excelente, ¿verdad? Y que ojalá que reciba el apoyo de todos.
1: Es la película en la historia de Rix y Mabel, ¿verdad? Eso hace más o menos desde el año pasado, Carlos está trabajando ya en esa.
0: Sí, no es que no es fácil, Dula, volvemos ahí, ¿verdad? Que aquí la gente no te apoya, aquí hay gente que quiere y tiene talento, tiene esa cosa en la sangre. Vos tocas puertas y aquí nadie te quería.
1: Sí, y vamos a, más adelante, después de la pausa comercial, también vamos a, estamos hablando de música, de la presencia de Capaz de la Sierra ahí en Lloro, en la feria
0: juliana,
1: de julio, el Capaz de la Sierra. Nos gustaría tener la intervención de la alcaldesa, ayer estuve tratando de hacer contacto con...
0: Es otro rollo, doña Yana Urbina.
1: Bueno, hay que felicitarla porque se le está dando...
0: No, pues sí, va. Yo sé que de repente es una inversión, Dula, que otra persona podría pensar lo contrario. Pero creo que nosotros ya debemos ir saliendo también, Dula, de ciertas cosas. Nuestro departamento general merece cosas buenas. Como también hay que apoyar al arte nuestro.
1: Claro,
0: porque ayer aquí hubo un festival, disculpa rápidamente, pero nadie, aquí yo no sabía, yo no me di cuenta de eso hasta ya después, cuando ya estaba el movimiento.
1: Sí, así como también una actividad de una primera feria allá en Sulaco Feria, no tengo la claridad, pero es feria relacionada a tradiciones, fue con Presidente Pueblo, hoy trataba de Departamento de Santa Bárbara, con mucha presencia del Instituto Roberto Micheletti, tengo entendido, pero también no llega a nosotros ningún mensaje, es decir, yo soy prensa, yo soy comunicador social, es más, yo soy periodista, así como es Karen, así como usted, Carlos, pero no ha llegado ninguna notificación. Nosotros estamos hablando por inercia, por lo que vemos en las redes sociales. Que alguien me diga, que alguien va a estar escuchando. A mí no me mandaron ningún comunicado para que yo hablara sobre esto. Pero, ¿y quién debe ahondar? No sé quién estaba coordinando esta feria. Yo miré una manta colgada en una calle, pero no sé quién la está coordinando. Debe haber alguien. Entonces, en una actividad como esta, debe haber nombrar a alguien para que hable él, que no hablen todos, que hable él. Pero ya cuando van al evento pueden entrevistar a todo mundo, porque eso se trata, ¿verdad? Pero creo que falta un poquito, si bien es cierto hay organización para todas estas cosas, pero que nombren a alguien como vocero del evento, porque eso es importante. Ya regresamos luego de la pausa comercial. Recuerda que estamos presentando hechos y noticias. Además abordaremos el tema migratorio, la cancelación del TPS para Haití y Siria, y unos 17 países más posteriormente vendrán. Será una cadena de medidas. No obstante, se espera las elecciones de término medio acá en Estados Unidos, porque a partir de ahí, las elecciones de término medio son en noviembre, mucho la situación puede cambiar. La diferencia en el Congreso acá en Estados Unidos puede ser mayoría demócrata, entonces van a batear leyes que van en contra de la inmigración. Retornamos en cuestión de minutos aquí en Hechos y Noticias.

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0: Estamos de regreso en Hechos y Noticias. Qué placer saludarles hoy en compañía de Carlos Velázquez y Karen Medina de la capital del país. Hoy 27 de junio, se nos fue prácticamente, este es el último fin de semana de junio, y que a partir ya del 1 de julio estamos a la mitad del año. ¿Qué hizo usted, Karen? ¿Qué hizo Carlos? ¿Qué hicieron ustedes oyentes en esto de primer semestre? Bueno, yo trabajar acá, trabajar y trabajar, porque esa es la vida, Karen. Trabajar, vacaciones, no hay vacaciones. Pero bueno, ¿y ustedes qué tal, qué cosas positivas hizo Carlos Velázquez en este primer semestre del año? Ya no fue increíblemente, recuerda que hace poco era inicio de año.
1: ¿Dónde Karen se nos perdió? ¿Dura? Más miro ahí a Karen.
0: No sé qué pasaría. Se salió quizás Karen, pero yo pensé, yo hace un
2: año. Es que fíjate que vos cometiste un error, Dula. Empezaste a hablar del almuerzo. Y qué bueno que Karen, almorzar y como ella lo tiene que preparar. Y uno no. A mí me quedaron de traer una comida hoy. Ojalá que me la manden. Bueno, Dula, yo quiero decirte que nosotros, así como usted, y yo quiero felicitarlo aquí, porque las cosas buenas hay que decirlas. Uno se proyecta socialmente. Yo particularmente no es para sacar pecho ni que me digan San Carlos, porque no soy. Soy como cualquier ser humano, pecador. Para nosotros lo importante es que seguimos en la parte solidaria, dándole la mano a aquel que lo necesita, ¿verdad? De lo que Dios nos bendice a cada instante. Yo quiero agradecerle primero a mi Padre Celestial. Y es lo que nosotros logramos también a través de este medio de comunicación. A mí me ha servido de mucho. Yo quiero decirlo aquí públicamente, y no porque le voy a lustrar los zapatos a don Alfredo, o a Anco, o al otro compañero que estaba ahí, a Caso del Sol, de repente, o a Anita, o a Raúl, a todos. Independientemente, y hay algunos, por eso no es bueno decir no. Esta radio juega un papel importante en algunos programas que nosotros tenemos de darle respuesta a nuestra gente. Aquella gente que vive allá en Los Hierros, que está postrado en una cama y que las autoridades los van a buscar cuando necesitan el voto. Yo se lo digo con mucho respeto. Pero una vez que llegan al poder, Douglas, se olvidan de que esa gente, cuando tiene un problema de salud, no llegan. Y yo se lo digo así, con mucha humildad, pero nosotros lo estamos así. Gracias a Dios, porque Dios nos guía, y le pedimos orientación. Ya, básicamente eso es lo que yo te podría decir. Lógicamente, la vida personal, yo no, para mí es secundario, pero yo no me quejo, ¿verdad? Porque tengo la facilidad y Dios me da para poder servir al conjunto, a un grupo de compañeros también que hay que decir, que por cierto, por ahí tenemos una sorpresa muy buena para muy pronto, que ya la trajimos aquí, pero que vamos por eso, porque para nosotros consideramos que la parte de salud debe jugar un rol muy importante, porque si tú tienes salud, tú tienes todo, ¿verdad? Aunque hay gente que se queja, que dice, ay, que cree que todo es material. No, usted tiene salud, usted tiene sus manos buenas, tiene sus piernas buenas, para no decir otro término, porque si yo le digo extremidades inferiores, superiores, de repente alguien va a quedar volando. Usted tiene su cerebro, su pensamiento, todo, su movilidad. Se tiene todo. Mire, pero aquí la gente quiere que el alcalde le resuelva el problema. El presidente le resuelva el problema. No.
0: Miraba ahora en redes precisamente una persona que no sé si es hondureño haciendo adoquines. ¿Con qué cree que está haciendo los adoquines? No tiene brazos, hermano. Lo tiene como ¿cómo le digo? Como 10 pulgadas de brazos, pequeñito. Y estaba haciendo adoquines. ¿Cómo cree que mueve? ¿Cómo puede agarrar la pala y la mueve, la mezcla, la hace con los pies? Anda con bota, va. Con los pies. Como dirían muchos, esto lo hiciste con las patas cuando hablan de
1: con las patas.
0: Él lo hace con los pies, porque no tiene manos. Y pero qué admirable es eso, por lo que usted dice, por la relación, que hay gente que decimos que está, la gente está quejando, y tiene manos y tiene pies y tiene ojos. Y se está quejando de la vida, pero este hombre tan positivo, ahí trabajando, igual transmitiendo en vivo, porque ahora las redes sociales son para eso, ¿verdad? Para de alguna forma aprovechar y dar a conocer lo que se hace. En el caso de la persona que tiene algunas dificultades, para buscar algún tipo de ayuda, pero eso es admirable. Óigame, sin manos, y este hombre está trabajando así. Digo, porque también la otra situación, la formación educativa. Muchas personas no tienen, no miran y trabajan desde un escritorio. Bueno, si ahí está el amigo, por cierto que lo invité y no me contestó a tiempo, Santos Espinal Montoya. De verdad que
1: claro, Santos, lo conocí a Santos Espinal, yo.
0: Una serie de publicaciones por el trato que los bancos están dando a los ciegos, a los no videntes. Sí. Por cierto, la señora de Santos es de ahí, de Luquihue, ¿verdad?
1: La señora Luquihue, fíjate que no sabía ese dato. Qué importante,
0: y es no vidente también ella, ese
1: apellido. Y yo lo conocí, yo lo he conocido cuando tuvimos una incursión con la famosa, aquella, ¿cómo se llama?, que se había formado en el Valle de Lloro, del Desarrollo de Lloro, que solo fue bulla y ahí desapareció.
0: Dice, ¿cómo se llama?
1: Asociación de Lloreños, no recuerdo.
0: No, pero no era los biocombustibles de Lloro.
1: No. Era donde estaba el profesor Agüero, que yo era uno de ellos.
0: Pero
1: estaba el famoso, ¿cómo se llama?, mi buen amigo y también periodista que hace televisión en

0: biocombustible de oro.
1: No. Donde estaba el profesor Agüero, que uno era uno de ellos.
0: Pero
1: estaba el famoso, ¿cómo se llama? Mi buen amigo y también periodista que hace televisión en

0: Brother, yo no sé ni cómo yo llegué a casa anoche. Clase lo que era. Hoy me están tirando de nuevo para bajar para allá, pero yo creo que hoy sí que ha hecho pichadera, que no me esperen, bro.
1: El humo.

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1: Si encontraste otro amor, yo no te culpo. Si la distancia fue más grande que lo nuestro, no es tu error. Tal vez fue el mío. Porque si alguien sembró en tu tierra de amor una semilla, yo solo debo recoger los frutos del hastío. No te esmeres en demostrar lo que no puedes. Abre tus alas, alza el vuelo, recoge tu amor y vete. Que es más fácil entender que no me quieres que aferrarme a un amor que ya no sientes. La historia al fin se ha terminado. Nos llegó el adiós. Un adiós tan anunciado. Si ya no quieres verme, lo he aceptado.

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1: Hoy platiqué con Dios y entre muchas otras cosas le abrí mi corazón. Le hablé de aquella tarde, del momento maravilloso en que descubrí tu voz y de la primera vez que tus labios sintieron mi calor. Qué fortuna tenerte, hacerte mía, saciarte con mi pasión. Ni la pena más grande ni el dolor más intenso podían restarle grandeza a nuestro amor. Y mientras a Dios le hablaba, el llanto brotaba acompañando mi emoción. Fui sincero y le pedí disculpas por haber desperdiciado tan grande bendición. Él me ha perdonado y me ha dicho que luche con fervor, que si me lo propongo, seremos muy felices. Pero por favor, perdona, entiende

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0: ¡Yo,
1: queridos paisanos, les saluda su presidente, hijos de este pueblo. La tuya, por otra parte, les prometo construirles puentes, muchos puentes.
2: ¿Qué está aquí nomás, señor? Pero si en el río tenemos...
1: También se los prometo. Les prometo crédito para que siembren sus tierras, para que siembren su maíz, su tomate, su cebolla, su chile. Agárrenme confianza. Se los prometo.

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